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4: Bienvenidas y bienvenidos a la Hora Nacional. Muchas gracias por acompañarnos.
5: Sí, muchas gracias a todos, Micha. Yo soy Leos y como cada domingo es un gustazo estar con ustedes.
4: Empezamos con el tema del ABC de las emociones, de cómo reconocerlas y pedir ayuda.
5: También hablaremos de la encuesta intercensal del INEGI.
4: Les contaremos sobre la importancia de la detección oportuna del cáncer de mama y dónde pueden recibir atención.
5: Les vamos a explicar cómo sacar una cita médica en el IMSS sin salir de casa.
4: Recordaremos a la científica mexicana Elia Bravo Hollis, conocida como la madre de las cactáceas.
5: Les vamos a contar cómo sacar su licencia permanente en la Ciudad de México y otras entidades del país.
4: Y les diremos por qué las escrituras son un escudo protector jurídico.
5: Acuérdense que pueden escribirnos a la Hora Nacional Oficial. Estamos en YouTube, Facebook, Instagram, TikTok, X, Spotify, en el número 55-34-83-42-39 y en el correo lahoranacional@segob.gob.mx. La adolescencia es una etapa de muchos cambios. Está transformando nuestro cuerpo, nuestra forma de relacionarnos y también la manera en la que entendemos lo que sentimos. Aprender a reconocer y a expresar las emociones puede ayudarnos a, si eventualmente lo necesitamos, poder buscar apoyo.
4: Si quieren más información sobre salud mental para las y los jóvenes, pueden consultar la siguiente página. Por favor, pongan mucha atención. Es www.abcdelasemociones.c.gob.mx. Y si necesitan apoyo, también pueden llamar a la Línea de la Vida al siguiente número, 800-911-2000, con atención personalizada las 24 horas.
5: Ahora, la estrategia ABC de las emociones trabaja con tres ejes: reconocer, comprender y actuar. Y para platicarnos de esto, nos da muchísimo gusto que nos acompañe hoy una vez más la maestra Noemí Juárez Pérez, subsecretaria de Educación Básica de la Secretaría de Educación Pública. Noemí, bienvenida una vez más a la Hora Nacional. Qué gusto tenerte aquí. Ahora no para hablar de historia, sino para hablar de emociones.
6: Me da mucho gusto saludarte, Leo, Chas, es un gran gusto regresar y sobre todo a toda la audiencia de la Hora Nacional.
4: Para comenzar, ¿exactamente qué es el ABC de las emociones?
6: Primero diría que es una estrategia nacional y en esta estrategia nacional se atiende dos sectores de el sistema educativo nacional. El primero, lo que comprende nuestra adolescencia, que son las de la educación secundaria, particularmente focalizada a las y los adolescentes de tercer grado de secundaria y todos los jóvenes de la educación media superior. Así es que en un primer momento abarca tercero de secundaria y todo lo que comprende la educación media superior. Es una estrategia nacional, están todas las entidades involucradas, estos dos niveles educativos, y lo que se pretende es dar atención focalizada a este sector de la población que, como bien lo mencionan, es un momento clave en la vida de las personas, es un momento donde estás tú nombrando, donde estás tú posicionándote en el mundo.
5: Y también empezando a reconocer y a nombrar lo que estás sintiendo, que es una cosa que queremos preguntarte por qué se considera que es tan importante como para basar un poco una estrategia entera en esa necesidad que tiene la juventud de empezar a ubicar qué siente y poder hablar de ello.
6: Así es, lo que primero que queremos es darle voz a las propias adolescencias, a las juventudes, también entender cómo se viven de maneras diferentes, que también están atravesados por otras condiciones, y lo principal es saber y reconocer qué están sintiendo, qué están pasando, qué están sobrepensando para poder dar una atención, para poder brindar orientaciones también desde el sector salud, porque estamos trabajando. Es algo muy importante de esta estrategia que estamos las dos secretarías involucradas, educación pública y el sector salud, porque no podemos entender este derecho de la educación cuando tiene que ir también completamente ligado con el derecho a la salud, van de manera paralela. Entonces, esta importancia de que ellos reconozcan qué sienten, qué piensan, que además de todo es algo muy importante, y por qué esta estrategia es muy importante, porque deja de ver el autocuidado. O sea, no solo es el autocuidado, no es tú eres responsable de lo que sientes, tú eres el responsable de cómo salir de eso que sientes.
4: Tienes en la cabeza.
6: Por eso lo hablamos desde lo colectivo, porque el cuidarnos también es una responsabilidad colectiva, por eso debemos de brindar espacios seguros, espacios de diálogo, espacios de confianza, y uno de esos espacios donde pasan gran parte de su etapa formativa es la escuela. Entonces también por eso la escuela debe ser un espacio donde se les escuche, donde puedan hablar y donde se les pueda orientar. Ya dejamos esta idea de, pues tú eres responsable de lo que sientes y sal tú como puedas, o te sientes triste porque ya deja de pensar eso, ya déjate de sentir así, sí. Cuando entendemos que es un bienestar colectivo, es un entorno social en el que se están desenvolviendo también nuestros jóvenes.
5: Noemí, entonces, abcdelasemociones.sep.gob.mx es la página.
6: Así es.
5: ¿Los materiales impresos llegaron a escuelas y familias?
6: Completamente. Pero también pueden descargarlas si hay público general interesado que quiera conocer, ¿no? Posiblemente claro. Algún docente, pero que también quiera conocer las de orientaciones de padres, madres y personas cuidadoras. Todas están en este mismo portal, se pueden descargar. Hay también sugerencias de estrategias en el aula para estas horas que se trabajan en las escuelas. Hay más materiales de difusión, de infografías y todo también lo relacionado con el uso de los dispositivos. Son dos estrategias que van de la mano. Así es que una visita que claro. Tendrá muchos materiales y orientación.
1: Sí, pues buenísimo. Dicen por ahí, ¿no? Que nadie te enseña a ser papá, pero mira, al menos tenemos estas cosas que nos pueden guiar un poquito, ¿no?
5: Claro.
1: Así es. O un muchito.
6: Sí, esa es la finalidad.
1: Así es.
5: Pues muchísimas gracias, Noemí, por haber regresado a la Hora Nacional para platicarnos del ABC de las emociones.
6: Y muchas gracias por el espacio también aquí para darla a conocer.
4: Pues muchas gracias a ti, Noemí Juárez Pérez, subsecretaria de Educación Básica de la Secretaría de Educación Pública.
6: Gracias.
4: Y gracias a ustedes. No se vayan, tenemos más.
5: El INEGI presentó los resultados de la encuesta Intercensal 2025, que es un ejercicio estadístico que actualiza la información sobre la población y también sobre las viviendas en México.
4: Y la encuesta se levantó en más de 7.3 millones de viviendas y sus resultados son representativos a nivel estatal, nacional y municipal. Esta información permite conocer las necesidades de todas las comunidades y hacer que los servicios lleguen a todo el país.
5: Si quieren conocer los resultados, pueden hacerlo en la página inegi.org.mx/programas/EIC/2025. Hoy nos acompaña el doctor Mauricio Rodríguez Abreu, titular de la Unidad de Estadísticas Sociodemográficas del INEGI, para platicar un poquito más sobre esta encuesta. Doctor, bienvenido a la Hora Nacional.
2: No, un gusto estar aquí con ustedes.
4: Al contrario, doctor.
5: Sobre todo para que nos cuente un poquito más sobre esta encuesta Intercensal 2025. ¿Qué nos permite conocer esta encuesta, por ejemplo, sobre las necesidades de las distintas comunidades del país?
2: Como ya lo mencionaban, esta encuesta, primero que nada, es la más grande en la historia del instituto, en la historia de México. Wow. Con estas 7.3 millones de viviendas que visitamos, nos permite llegar precisamente a nivel municipal de información. Eso es importante porque a ese nivel solamente lo logramos con los censos de población. Entonces, ahora la encuesta Intercensal nos permite justo actualizar la información de los municipios para que quienes hacen política no solamente tengan información a nivel estatal, sino que puedan focalizarla un poco mejor. Información en materia de cuántas personas viven en cada municipio, en cada entidad, cuál es la edad promedio de la población, si están asistiendo a la escuela, si saben leer y escribir, si están trabajando, cómo son las condiciones de la vivienda en las cuales están estas personas habitando, si tienen agua, servicios, internet, y bueno, hay otras muchas variables que precisamente nuestro objetivo como instituto es acercarle a la población, pero también a los tomadores de decisiones esta información para que ya ellos puedan hacer las políticas que correspondan.
5: ¿Cuál es la diferencia entre los censos poblacionales que hace el INEGI y esta encuesta Intercensal?
2: ¿Un censo qué es? En un censo barremos todo el país. Vamos a todas y cada una de las viviendas, tocamos la puerta, visitamos 2, 3 veces hasta que nos responden y en realidad tenemos una fotografía con el mayor nivel de detalle. Ahí llegamos incluso a nivel de manzana de brindar información para los usuarios. Ahora, en una encuesta intercensal, eso es una encuesta, no es un censo. Tomamos una muestra de esas viviendas. Ya lo mencionabas, 7.3 millones de viviendas. Uh-huh. Eso se traduce a 1 de cada 5 viviendas del país fueron visitadas.
4: Wow.
2: Entonces, no es un censo porque no barremos todo el país, pero aún así, digamos que sí, dimos una limpiadita muy por encima, sí. Muy bien, para actualizar esa información.
5: Está increíble. Oye, ¿dónde podemos consultar estos resultados? ¿Dónde está
2: la información? Bueno, claramente en la página de internet del INEGI, www.inegi.org.mx. Ahorita van a encontrar ahí inmediatamente un enlace a la encuesta intercensal. Instituciones como el Consejo Nacional de Población, las Secretarías de Estado, de Educación, Salud, hacen su planeación. CONAPO hace proyecciones de población, actualiza las que ya tiene y muchas instancias federales pueden empezar a planear cuántas escuelas van a construir o hay que hacer más escuelas o hay que reconvertir las escuelas tal vez para atender personas de edad avanzada.
4: Claro.
1: Claro.
2: O qué servicios de salud requerimos. Sabemos también por resultados de la encuesta que la población con discapacidad se concentra en áreas avanzadas. Entonces, ¿qué servicios requiere esta población? Entonces, justo nos da esta fotografía, pero nos invita a planear hacia el futuro las necesidades de la población.
5: Oiga, doctor, ¿y qué otros datos interesantes arrojó la encuesta?
2: Bueno, primero que nada, que la población ya no crece tanto como crecíamos antes. Y eso ha modificado la estructura de la población. Por un lado, hoy, por primera vez en la historia de México, una de cada 10 personas tiene 65 años.

0: Muchas gracias, doctor Mauricio Rodríguez Abreu. Y muchas gracias a ustedes. Ya lo saben, no se vayan.
1: Octubre es el mes de sensibilización sobre el cáncer de mama. Es un tema que requiere información clara y recordar que si tenemos cualquier cambio en las mamas, es importantísimo ir de inmediato al centro de salud.
0: La Secretaría de Salud tiene información sobre las acciones de detección, los factores de riesgo, los signos y síntomas y los estudios que pueden realizarse de acuerdo con la edad y las características de cada mujer.
1: Este año se presentó el Protocolo Nacional de Atención Médica de Cáncer de Mama, que busca fortalecer la detección, el diagnóstico y la atención integral. Lo pueden checar en www.gob.mx/salud/prensa/Protocolo Nacional de Cáncer. Y para platicar un poquito más sobre todo este tema, está con nosotros hoy la doctora Alexandra Garcilaso Reyes. Ella es oncóloga médica del INCAN y nos da mucho gusto tenerla aquí, doctora. Bienvenida.
2: Muchas gracias por la invitación y por el espacio.
0: Al contrario, doctora, bienvenida una vez más. Para empezar, ¿por qué es tan importante hablar de detección oportuna, de detección temprana en el cáncer de mama?
2: Creo que es una pregunta fundamental. En el cáncer de mama y en todos los tipos de cáncer, entre más pronto los diagnosticamos, tenemos más probabilidades de cura y de tener tratamiento mucho menos agresivos y con mejor calidad de vida.
1: ¿Cuáles son los principales signos o cambios que las mujeres tenemos que estar checando y que en caso de presentarlos tenemos que ir a consultar al personal de la salud?
2: Quienes más nos conocemos somos nosotros mismos. Ante la identificación de cualquier cambio en las mamas es una alerta, hay que buscar por qué. La mayoría de las veces el cáncer de mama se puede palpar, se palpa como una bolita, un nódulo que no duele, que puede crecer muy lentamente y que además puede no dar ninguna otra manifestación. Manifestaciones también frecuentes pueden ser cambios en la piel, secreción por el pezón, cambios en el tamaño de las mamas, que el pezón se invierta y también muy importante las axilas. Me gustaría también mencionar que no necesariamente tenemos que tocar algo y es por eso que es fundamental la mastografía a partir de los 40 años.
0: Oye, doctora, y ahorita que habla de la edad de los 40 años, ¿a qué edad hay que empezar con estas detecciones, digamos?
2: Para mí es importante un mensaje: el cáncer de mama no depende de la edad. La mediana de diagnóstico en México es de 52 años, es decir, es el momento más común. Sin embargo, puede aparecer en cualquier momento de la vida. A partir de los 18 años se recomienda la autoexploración. Se puede recomendar a los 7 días después del inicio de la menstruación, una vez al mes. Se recomienda también revisión clínica a partir de los 25 años de edad, una vez al año, y la mastografía, como lo comentaba, a partir de los 40 años de edad para la población en general. Quienes tienen familiares o hay ya más riesgo, pues se hacen consideraciones especiales.
1: Claro, porque la edad no es un factor, digamos, de riesgo, pero la genética sí, ¿no? Y hay probablemente también otros factores de riesgo que queríamos preguntarle. ¿Cuáles son?
2: Ese es un punto bien importante porque sí, la genética es un punto fundamental, es un factor de riesgo, pero únicamente 10% del cáncer de mama está asociado a un antecedente hereditario. La mayor parte del cáncer de mama es multifactorial, no es hereditario, y factores de riesgo, bueno, el primero es ser mujer, el segundo sí es la edad. Algunos factores hormonales pueden ser fundamentales, por ejemplo, haber empezado a menstruar a muy corta edad, antes de los 12 años, o tener una menopausia después de los 50 años. Esto es porque nuestro cuerpo ha estado expuesto a mucha cantidad de estrógeno, de hormonas, la obesidad y el sobrepeso. ¿Por qué? Porque ahí tenemos muchísimo que hacer. También el sedentarismo, se está empezando a ver qué tipo de alimentación.
0: Mujeres que tengan dudas, preguntas, alguna página de internet, algún lugar en físico.
2: Afortunadamente ya hay muchos medios de comunicación. La página del INCAN tiene también información importante acerca de cáncer de mama. Afortunadamente en la mayoría de los centros de salud ya hay y se cuenta con información. En las páginas también de la Secretaría de Salud se puede encontrar información. Y mi mensaje, aprovechando tu pregunta, es:
0: por favor,
2: el miedo no nos sirve, es común, lo tenemos que ver. ¿Por qué? Porque tenemos que tomar acción y también es un mes para acompañar a quienes están viviendo o quienes hemos tenido familiares que han vivido con este diagnóstico.
1: Ay, doctora, Alexandra Garcilaso Reyes, oncóloga médica del INCAN, le agradecemos mucho la visita.
2: Gracias por la
1: invitación. Y sobre todo ese último mensaje, ¿no? Que parece que nada más un mes del año tenemos que poner atención y esto, tristemente, ojalá no fuera así, pero pues no es así, ¿no?
2: Sí, ahí estamos con compromiso para hacer las acciones necesarias.
1: Le agradecemos mucho que haya estado aquí con nosotros en la Hora Nacional.
2: Gracias.
0: Y gracias a ustedes, no se vayan.

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2: Y ahora vamos con un trámite que puede interesarle mucho a las personas que manejan un automóvil, la licencia permanente.
3: Sí, si ustedes quieren hacer este trámite, aquí les dejamos un tutorial para que sepan cómo hacerlo paso a paso.
4: Amigos y familia de La Hora Nacional, recuerden que la Ciudad de México ha extendido el periodo para tramitar la licencia de conducir permanente, todo 2026. En este espacio, te mostraremos cómo realizar este trámite fácilmente. Los interesados deben gestionar una cuenta llave CDMX para agendar su cita, realizar el pago en establecimientos autorizados y presentar su documentación oficial en los módulos correspondientes. El procedimiento requiere que los solicitantes que realicen el trámite por primera vez aprueben un examen teórico sobre reglamentos de tránsito y seguridad vial. Aquellos que ya poseen una licencia tipo A pueden realizar el trámite de forma simplificada. Una vez obtenida, la licencia puede portarse de manera física o digital a través de la aplicación oficial del gobierno capitalino, eliminando la necesidad de renovaciones futuras. Ahora bien, revisemos algunos detalles importantes. ¿Quiénes sí pueden tramitarla? Personas mayores de 18 años. Capitalinos que nunca han tenido licencia permanente. Aquellos que ya poseen una licencia tipo A pueden realizar el trámite de forma simplificada. Conductores con licencia tipo A vencida o vigente en la Ciudad de México. Residentes del Estado de México y quienes la tuvieron antes de 2017, así como aquellas personas que requieren una nueva emisión por actualización de datos o daño en el plástico anterior. ¿Quiénes no pueden tramitarla? Personas de otros estados que no radiquen en la Ciudad de México o en el Estado de México. Quienes ya tengan su licencia permanente en buen estado o quienes no aprueben el examen teórico o no realicen el pago. Pasos a seguir. Crea tu cuenta llave CDMX. Busca el trámite licencia permanente en llave.cdmx.gob.mx. Genera tu línea de captura. Realiza tu pago. No olvides guardar tu comprobante. Agenda tu cita en el módulo más cercano. Para agendar la cita, ingresa con tu cuenta llave CDMX al sistema de cita. Selecciona la opción evaluación. Elige licencia permanente y selecciona el módulo y horario. Si no encuentras disponibilidad en la sede de tu preferencia, revisa en otras alcaldías o intenta en distintos momentos del día, ya que los espacios se liberan temprano por la mañana. El día de la cita, entregas tus documentos, te toman la fotografía y biométricos e imprimen tu licencia. Así de fácil. Importante, el examen se puede realizar en línea a través de la plataforma digital oficial o de forma presencial en las computadoras habilitadas en los módulos de la Secretaría de Movilidad CEMOVI. Y recuerda que puedes realizar este trámite en Ciudad de México, Oaxaca, San Luis Potosí y Tamaulipas. Acércate a la página de tu entidad correspondiente y si te sirvió esta guía o quieres saber más acerca de otro trámite o servicio, escríbenos al correo electrónico lahoranacional@segob.gob.mx y sigue nuestras redes oficiales de La Hora Nacional Oficial en Facebook, Instagram, TikTok. Suscríbete a nuestros canales para no perderte estas cápsulas informativas. Hasta la próxima.
3: Tener una escritura pública no solamente da certeza jurídica, también puede convertirse en una herramienta para prevenir problemas como el fraude o el despojo.
2: Y es que muchas veces las personas creen que basta con tener un contrato privado o un recibo. Para hablar de la importancia de escriturar y de cómo podemos proteger nuestro patrimonio, nos acompaña el notario Guillermo Vigil Chapa.
3: Ahora, antes de entrar en materia, les recordamos que pueden tener más información y orientación sobre este y cualquier otro tema relacionado en la página del Colegio Nacional del Notariado, que es www.notariadomexicano.org.mx. Ahora sí, notario, bienvenido de vuelta a la Hora Nacional.
5: Qué amable, gracias por la invitación.
3: Oiga, ¿por qué se puede decir que una escritura pública funciona algo así como con un escudo protector para no perder un inmueble?
5: Claro, en el Colegio de Notarios siempre estamos impulsando esta protección, este escudo protector, que va en dos sentidos. Uno, hay que tener las propiedades escrituradas y después inscritas en el registro público de la propiedad. Y eso es lo que realmente nos va a dar la certeza y la tranquilidad de que la propiedad es nuestra y está a nuestro nombre. Y el día de mañana que alguien haga una controversia respecto de esto, tenemos todos los elementos para poderlo acreditar. Ese es nuestro escudo protector desde el punto de vista legal. Ahora, en el Colegio de Notarios también nos hemos preocupado porque este escudo protector vaya en otro sentido. Hemos implementado medidas de seguridad en los documentos que entregamos a los interesados. Las escrituras como tal las conserva el notario y le entregamos a los interesados una copia certificada que le llamamos testimonio. Ese testimonio es el que circula y nos hemos preocupado también porque tenga medidas de seguridad. Quinegrama, marca de agua, códigos bidimensionales. O sea, tienen muchas cosas esos documentos para que sepan que están viendo un documento expedido por un notario de la Ciudad de México. Si hay dudas, también el Colegio de Notarios puede ayudarnos. 55 11 18 19, se habla al Colegio de Notarios, se puede consultar también la página del Colegio de Notarios de la Ciudad de México, colegiodenotarios.org.mx, ubica tu notaría y ahí puede uno hablar a la notaría y corroborarlo. Independientemente de que traen un código que se puede leer con un teléfono, uh-huh, y ahí viene toda la información y podemos saber que coincide o no coincide y si estamos en presencia de un documento que es bueno o un documento apócrifo.
3: Ah, bueno.
2: Hay documentos que avalan la propiedad que tiene uno, pero pueden ser muy viejos, de casas muy viejas tal vez. ¿Conviene hacer este proceso de nuevo para tener estos documentos con estas medidas de protección que usted nos está platicando?
5: Ya no se puede hacer porque esas medidas son actuales en base a la tecnología actual. Lo único que tienen que ver es que efectivamente el título que tienen sea una escritura expedida por un notario. ¿Cómo se puede verificar? Siempre hay un sello de autorización. Hay una rúbrica. En la parte de atrás hay datos de inscripción en el registro público de la propiedad. Esa es la manera en que lo pueden hacer. Y si tienen dudas, contacten al notario. Si el notario ya no está en funciones, contacten al Colegio de Notarios y pueden salir de dudas. Martes, miércoles y jueves de todas las semanas tenemos consultoría gratuita y pueden ir simplemente para decir: oiga, notario, tengo una duda, este documento que tengo, ¿es una escritura con la que acredito en la propiedad? Y ahí se sientan con un notario, revisa la documentación y les decimos si sí es y si no es, ¿cuál es el proceso para que la puedan obtener?
3: Ah, perfecto. Pues motivo más para visitar al notario de confianza.
5: Así es.
3: Muchísimas gracias por habernos acompañado una vez más aquí en la Hora Nacional.
5: Muchísimas gracias por la invitación.
2: Notario Guillermo Vigil Chapa, gracias. Y gracias a ustedes, por favor, no se vayan, esto se va a poner mejor todavía. Los jardines botánicos son espacios donde se conserva, se estudia y se comparte la diversidad vegetal. En México hay alrededor de 40 jardines botánicos que resguardan miles de especies.
3: Nuestro país es uno de los grandes centros de diversidad de cactáceas, muchas de ellas endémicas y son parte de nuestros paisajes, de nuestra alimentación y hasta de nuestra identidad cultural.
2: Por eso estudiar las cactáceas ha sido muy importante para conocer y conservar nuestra biodiversidad. Y en esta historia hay una mujer que dedicó prácticamente toda su vida a hacerlo, la bióloga Elia Bravo Hollis, pionera de la botánica mexicana y una de las grandes especialistas en cactáceas de nuestro país.
3: Ella publicó el muy famoso libro Las Cactáceas de México, hizo muchísimas expediciones y su trabajo fue fundamental para el desarrollo del Jardín Botánico de la UNAM, que fue inaugurado en 1959. Vamos a conocer un poquito más sobre su historia.
6: Elia Bravo Hollis fue una de las pioneras de la investigación en ciencias biológicas de nuestro país. Nació en la Ciudad de México el 30 de septiembre de 1901 y en 1918 entró a la Escuela Nacional Preparatoria. Ahí tomó clases de biología con el profesor Isaac Ochoterena, quien, con ayuda de sus alumnas y alumnos más destacados, entre ellos Elia, formó el Departamento de Biología, semilla del futuro Instituto de Biología. Al concluir el bachillerato, Elia Bravo decidió estudiar biología. Contra los deseos de su familia y a pesar de que esa carrera universitaria aún estaba en proceso de formalización, Elia inició sus estudios en 1924, junto con su colega Leopoldo Ancona, tomando clases en la Escuela de Medicina y en la Escuela de Altos Estudios. Finalmente, Elia se recibió como la primera bióloga de México. Al mismo tiempo que la Universidad Nacional obtenía su autonomía, en 1929, se fundó el Instituto de Biología, donde Elia Bravo fue nombrada encargada del herbario y comenzó a enfocarse en la botánica. En esos años, el gobierno buscaba que las investigaciones de la UNAM se ajustaran al proyecto nacionalista, así que el profesor Ochoterena le encargó a Elia el estudio de las cactáceas, una familia de plantas características del paisaje mexicano y a las que Elia se dedicaría con pasión el resto de su vida. En 1931, Elia recibió la maestría en Ciencias Biológicas por la UNAM, con su tesis Contribución al conocimiento de las cactáceas de Tehuacán. En 1937, después de 5 años de arduo estudio y recolección de especies, publicó la primera edición de su obra magna, Las Cactáceas de México, una enciclopedia botánica en torno a esa vasta familia vegetal que demuestra su importancia biológica, cultural, ritual y económica. Durante sus años como investigadora, Elia fundó la Sociedad Mexicana de Cactología en 1951 y exploró casi todo el país. En muchas ocasiones, por la falta de carreteras y las limitaciones financieras, viajó acompañada de otras y otros investigadores, como la bióloga especialista en insectos y mariposas, Leonila Vázquez, para apoyarse mutuamente en sus prácticas de campo. De esta manera, Elia logró tener alrededor de 160 publicaciones, 60 descripciones taxonómicas y 59 cambios de nomenclatura, así como viajar a Estados Unidos, Panamá y Brasil para compartir sus avances científicos. En su honor, actualmente existe la colección Jardín del Desierto Elia Bravo, en el Jardín Botánico de la UNAM. El Jardín Botánico Elia Bravo Olis, en Zapotitlán, Salinas, Puebla. Y al menos 6 especies de cactáceas y una subespecie hacen referencia a su nombre y apellido, como la Heliobravoa chende, la Areocarpus bravoanus, Opuntia bravoana o la Opuntia eliae. Tras varios años de estudiar, analizar, enseñar, clasificar y divulgar el valor de las cactáceas, Elia Bravo Olis, también llamada Madre de las Cactáceas Mexicanas, falleció el 26 de septiembre del 2001 en la Ciudad de México. Elia escribió Memorias de una vida y una profesión, obra que fue publicada después de su fallecimiento. En sus últimas líneas, poco antes de cumplir casi 100 años, escribió: espero sinceramente que las generaciones de biólogos que me sucedan y todos aquellos que aman la vida sepan conservarla.
2: Y hasta aquí la primera parte de La Hora Nacional. No se vayan, todavía tenemos más información de servicios, salud, cultura y opciones para conocer nuestro país.
3: Antes de irnos, queremos mandarle saludos a Verónica Muñoz Centeno, Sergio Ponce, Carlos Alberto Álvarez, José Luis Hernández Álvarez, Marcela García Pérez y Gerardo Domínguez.
2: También a Edgar Bennett Bucio, Yadira Elías, Oscar Sánchez, Luis Gutiérrez, Alfonso Rosas, Sandra López y Vanessa Guerra. Muchas gracias por acompañarnos todas las semanas.
3: Recuerden que nos encuentran como La Hora Nacional Oficial en YouTube, Facebook, Instagram, TikTok, X, Spotify y en el número 55 34 83 42 39. También nos pueden mandar un correo electrónico a lahoranacional@segob.gob.mx.
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8: Esta noche les tenemos información sobre las facilidades para la regularización vehicular en Nuevo León. Nos explica el director del Instituto de Control Vehicular, Carlos Concille Villarreal. Y Eddie González, ex tecladista de Jumbo, nos comparte sus proyectos musicales.
9: Muy buenas noches, ¿cómo están, amigas y amigos? Les saluda Roberto Uriel Torres. Les agradezco su compañía aquí en Nuevo León en la Hora Nacional. Quédense con nosotros y les recuerdo que también estamos en redes sociales. Estamos presentes en Facebook, Instagram y TikTok como Nuevo León en la Hora Nacional.
8: Hola, ¿cómo están? Yo soy Dora Angélica Páez y les invito a que se queden con nosotros y también a que nos marquen a los teléfonos que tenemos aquí en cabina. Los números son 81-2020-2515 y 81-2020-2513.
9: Arrancamos Nuevo León en la Hora Nacional.

Lo primero que queremos decirle a la ciudadanía es que regularizar tu vehículo hoy es mucho más sencillo y accesible. El gobierno del estado puso en marcha una facilidad muy importante para quienes viven, trabajan o estudian en nuestro estado y tienen un vehículo con placas de otra entidad. Hoy pueden regularizarlo únicamente mediante una cuota única de 5,865 pesos. Pero además este beneficio aplica para vehículos de todos los modelos, incluso los de años recientes. Y algo que hay que tener en cuenta, tener adeudos vehiculares previos no va a impedir que se pueda acceder a esta facilidad. ¿Cuál es el objetivo? Muy sencillo, queremos que cumplir sea más fácil, que quien ya hizo su vida en Nuevo León tenga una alternativa accesible para poner su vehículo en orden y contar con certeza jurídica sobre su patrimonio. Precisamente una de las ventajas es que buscamos simplificar el proceso a la ciudadanía. Esta cuota fija de 5,865 pesos contempla el alta del vehículo, las placas del estado, la constancia de registro vehicular, por supuesto la tarjeta de circulación y la certificación que corresponda. Dentro del esquema que estamos anunciando también se contemplan facilidades que corresponden a las sanciones y cuando sea necesario también al cambio de propietario si así lo requiere el ciudadano. Esto es importante porque anteriormente una persona podía encontrarse con diferentes conceptos y costos al momento de querer regularizar su vehículo. Eso lo hacía un poco más complicado. Ahora buscamos que tenga una ruta mucho más clara y precisa. Y aquí quisiera subrayar algo. No estamos hablando solamente de placas o de los medios de identificación. Cuando una persona pone en orden su vehículo, también está protegiendo su patrimonio. Esto es muy importante. ¿Por qué? Porque estamos actualizando quién es legalmente el propietario de su unidad y a la vez estamos fortaleciendo nuestro padrón vehicular. Un padrón vehicular actualizado nos beneficia a todos como sociedad. Al ciudadano le brinda certeza sobre su propiedad y su patrimonio y a la autoridad nos permite contar con información vehicular confiable. Aquí tenemos otro beneficio también muy importante. Actualmente existe un subsidio de hasta el 100% en el costo del cambio de propietario. Este empezó en septiembre y permanecerá vigente durante octubre y noviembre. Es decir, si alguien compró un vehículo pero todavía aparece registrado a nombre del propietario anterior, este es un buen momento para ponerlo a tu nombre. Y además, cabe decir que hemos avanzado mucho en los procesos de digitalización y el uso de tecnología. El cambio de propietario ya se puede realizar a través de en línea, nuestra ventanilla digital de trámites y servicios en el gobierno del estado. ¿Cómo funciona? La persona inicia su trámite en línea, carga la documentación que le solicita el sistema y puede dar incluso seguimiento al proceso de una manera mucho más fácil y sencilla. Nuestra recomendación es tener únicamente preparada la documentación que acredite tanto la identidad de quien está realizando el trámite como la propiedad o transmisión del vehículo. Al iniciar el proceso en nuestra plataforma en línea, el propio sistema le indicará los documentos específicos que correspondan a cada uno de los casos, ¿no? ¿Qué queremos evitar? Precisamente que la ciudadanía dé vueltas innecesarias. Queremos reducir las filas, reducir los traslados, eliminar todos los requisitos que son innecesarios y eso sí, tener más tecnología y tener más servicios digitales en línea. Es muy importante que la ciudadanía tenga presente las fechas. El subsidio del 100%, como mencionaba, en el cambio de propietario estará vigente del 1 de septiembre hasta el 30 de noviembre del 2026. Y a partir del 1 de diciembre el subsidio se reducirá al 50%. Y esa segunda etapa estará vigente únicamente durante diciembre. Finalmente, el beneficio concluirá el 31 de diciembre de 2026. Por eso nuestra atenta invitación en que no lo dejen para el último momento y aprovechen lo antes posible estos descuentos. Si compraron un vehículo y todavía no está a su nombre, aprovechen estos meses para regularizarlo. El trámite de alta de vehículo foráneo puede iniciarse 100% en línea a través de la plataforma en línea las 24 horas del día y los 365 días del año.
Aquí el ciudadano ingresa fácilmente a la plataforma, proporciona la información solicitada, carga sus documentos y realiza el proceso correspondiente. Ya que se valida esta información, se recibe una confirmación por parte de la plataforma para que acuda a recoger sus placas y su tarjeta de circulación. Esto, como ven, nos va a permitir reducir mucho los tiempos, pero sobre todo evitar las vueltas y los traslados innecesarios. Para tener y conocer exactamente qué documentos corresponden a su vehículo y a su situación particular, recomendamos iniciar el trámite en esta plataforma en línea o solicitar orientación en la línea de atención ciudadana al 070. Finalmente, yo quisiera aprovechar este importante espacio para decirle a la ciudadanía algo muy sencillo, y que es: tener nuestro vehículo en orden siempre será cuidar nuestro patrimonio. En el Instituto de Control Vehicular estamos trabajando para transformar la manera en la que atendemos a los ciudadanos. Estamos buscando transformar a un instituto más humano, con menos complicaciones, menos filas, menos vueltas, procesos mucho más sencillos, menos requisitos, más tecnología y más trámites digitales. Por eso creemos que estos descuentos tienen un propósito muy claro, que es facilitar a la gente el cumplimiento y estar cada vez por parte del instituto más cerca de los ciudadanos. Estamos transformando al instituto para que cada vez más trámites puedan resolverse de manera sencilla, segura y digitalmente. Quiero agradecer por este espacio y sobre todo a quienes nos han escuchado. Los invitamos a acercarse a nuestros canales oficiales y aprovechar estos beneficios por parte del gobierno del Estado de Nuevo León.

0: Hoy nos acompaña aquí en Nuevo León en la Hora Nacional Eddie González, quien es un destacado músico, tecladista y productor mexicano, ampliamente conocido por ser fundador de una de las bandas más reconocidas de Monterrey. ¿Cómo estás, Eddie?
1: Hola, mucho gusto, gracias por la invitación. Contento de estar aquí, pues por platicar un rato ahí de anécdotas del pasado. Muy pasado.
0: Sí, claro, hablar un poco del pasado, ¿verdad? Pero también acercarnos al presente y al futuro. Esta banda de la que yo hacía referencia, pues es Jumbo.
1: Correcto.
0: Jumbo, la banda en la cual tú estuviste.
1: Ajá.
0: Eso pues ya forma parte de tu experiencia. En este momento, ¿qué andas haciendo?
1: Ahorita, híjole, ahora sí que haciendo medio mil usos artísticos de todas partes. Sigo siendo tecladista de el proyecto solista de Jonás, que de la Plastilina Mosh, que se llama La Banda Bitches. También estoy en un grupo de puros compas, que están dos miembros de Kinky. Está Jonás también, un compadre, Jorge Maldonado, ahí como vocalista. Y yo tecladista tocando covers en una banda que se llaman Los Sensations.
0: Ajá.
1: Produciendo un par de bandas, híjole, ahora sí que de larga distancia, bandas de unas de Durango, otras del DF. Ahorita estoy ahí haciéndole un par de canciones a una chava del DF que se llama Reina Lacrán, ahí que anda haciendo cosas interesantes, medio rapeando, medio cantando, pero muy padre, ahí si lo quieren checar en Instagram. Y estoy con este proyecto, también mi otro proyecto que se llama Los Gran Marquis, donde estoy haciendo música medio psicodelicona, tipo Doors, por ese lado, como que la tienen muy abandonado la psicodelia y el agogó. Entonces estoy tratando de traerlo de regreso. Y un proyecto que se llama 80s en piano. Ese es el que voy a tocar muy pronto en noviembre. Hay una fecha ahí importante, y estoy bien contento porque estoy tocando puras canciones de los 80s, versiones en piano, con ahí secuencias, videos. Entonces, pues, está padre el combo.
0: Así o es. Sea, te mantienes creando, te mantienes muy activo. Así o sea, traes es. Un chorro de proyectos.
1: No, y está guapa. Ya me junté con mi madre, Yané Valdés, que tiene una pastelería, y ahí le damos.
0: ¿Y cómo le haces para repartir tu tiempo entre tanta cosa?
1: Híjole, pues cuando hay necesidad, hay que darle a todo. Pero no, aparte es bien divertido estar compartiendo, platicando y ahora sí que inspirándote con otras personas, te enriquece y te hace ir por caminos que no sientes que son los que realmente quieres, pero acabas descubriendo cosas que ni de chiste ibas a encontrar en otros lados. Entonces, es muy divertido, la verdad.
0: Uh-huh. Tengo aquí en la información que me proporcionaron que tienes un proyecto como solista.
1: Son estos dos, lo de 80s en piano y Los Gran Marquis. Ese proyecto, básicamente soy yo, pero lo estoy tocando con amigos, Eugenio Guzmán, Daniel Guzmán, los hermanos Guzmán que se creen hermanos, pero se quieren, pero no son novios, no es cierto. Y Israel, que es el nuevo baterista, acaba de entrar exactamente. Y con ese es el proyecto que te digo que es medio psicodélico, ahogó. Oh,
0: okay.
1: Ese es mi proyecto solista, porque pues sí son canciones originales. Pero con este otro son puros covers de los 80s.
0: Exacto. Ok, y en este proyecto de canciones originales, ¿tú las escribes?
1: Correcto. La gran mayoría sí las hice yo, pero también se involucran mucho los músicos con los que toco. O sea, ellos hacen arreglos, correcciones de palabras, que si por aquí, que si la melodía, esto y lo otro. Entonces interactuando con los otros músicos y pues se va creando cosas nuevas y te acabas enamorando más con las nuevas ideas de la versión con la que empezaste, ¿no? Entonces, por así sucede.
0: ¿Y de qué hablas en tus canciones?
1: En ese proyecto, en Los Gran Marquis, es puro, ahora sí que amor y películas de miedo. Como que hice un combo que me divierte mucho a mí, donde todas las temáticas hago mención de películas de ciencia ficción, de aliens, de hombres lobo, de vampiros, del fin del mundo, del diablo, todo
0: pero
1: eso.
0: Pero la canción es de amor.
1: Sí, y exactamente. Por ejemplo, esta canción con la que empezó todo el proyecto, la canción era acababa de nacer mi hija. Uh-huh. Y pues los bebés cuando pues, están chiquitos todo el tiempo necesitan atención y cuidado y todo eso, pero aparte pues tienen estas de pronto explosiones emotivas que de pronto se ponen a llorar y tú todo preocupado y estás con ella y donde te le acercas, ja, ja, ja, se empieza a reír. Entonces sientes como que están jugando contigo. Entonces, de ahí salió el primer coro que dice: eres tan satánica a veces. pero bueno, porque siento que es esa. Lo que realmente quiero hacer con esta banda es hacer esa pues analogía con películas de horror de los 60, 70.
2: ¿Qué películas?
1: Rosemary's Baby.
2: Okay.
1: 70's. ¿Cómo se llama esta otra de pues es de Polanski también, pero The Ninth Gate?
2: Okay.
1: Obviamente zombies, tiene que haber zombies por ahí. George Romero, el Night of the
2: Living Dead. La noche de los muertos vivientes.
1: Correctamente, discúlpame, las traigo, debería de traducirles como tú, pero efectivamente, o sea, mucho de ese tipo de horror que es entre chistoso y entre sí horror, y hacer una analogía a lo que vivimos ahorita, en la vida cotidiana, ¿no?
2: Sí, las películas de zombies son... Muchos críticos de cine las plantean como una metáfora de la realidad, ¿no? Como la gente se transforma y se vuelve loca.
1: Completamente. No, yo y hasta de cierta manera pienso, lo veo de esa manera igual. O sea, los zombies los puedes completamente hacer una crítica de las masas. O sea, cuando las masas están completamente hipnotizadas y nada más van por una cosa y no les importa nada más y destrozan y arrasan por su camino. Los vampiros pueden ser completamente la elite, wey. Pueden ser todos los millonarios que se sienten que son más acá, que se merecen todo y pueden disponer de todos los demás. Entonces, ese tipo de cosas creo que lo hace divertido, ¿no?
2: ¿Te gusta mucho el cine de terror?
1: Sí, me gusta mucho el cine de terror.
2: ¿Alguna película mexicana de terror que te guste?
1: Acabo de ver, pero sí reciente. Ay, no, se me fue el nombre, pero está bien buena. La hicieron en DF.
2: ¿De qué va?
1: Se trata de una, creo que es una blogger.
2: Sí, se llama No me sigas.
1: Exacto, exactamente. Me encantó la película. O sea, la historia y todo el desarrollo y todo eso me encantó demasiado.
2: No cuentes el final porque el final está muy
1: exactamente.
2: Bueno.
1: Exactamente. Y efectivamente está muy bueno. O sea, porque aparte sí habla de toda esta tripa conspiranoico. Exacto.
2: Ya no digas más porque lo haces spoiler.
1: La ruina.
2: Oye, pues qué padre, qué gusto. Ya quedó pendiente aquí hablar un poco de tu podcast. ¿Tienes un podcast también?
1: Estoy a punto de armar un podcast. Voy a invitar amigos, pues entre amigos, compañeros músicos y otros artistas que se dejen, voy a invitarlos a que me acompañen a tocar, a hacer un cover.
2: Okay.
1: Básicamente quiero que el invitado escoja una canción y le hacemos una versión y la tocamos en vivo.
2: Okay.
1: Y es platicar un poquito de la canción, de la influencia, de cómo lo ha inspirado un poco en su carrera y tocar la canción.
2: Pero eso es más adelante.
1: Sí, acabo de hacer el piloto y estoy haciendo otros episodios pronto. Debe estar saliendo como aproximadamente en un par de meses.
2: Ok, que sí, pendiente de tus redes sociales.
1: Exacto.
2: ¿Cómo estás?
1: Estoy en Instagram como EDDIE-GZZ-P. Eddie González Peláez, que ese es mi nombre.
2: Okay.
1: Y ahí tengo otros, el proyecto, el Instagram de Los Gran Marquís, también Instagram de 80s en Pianos, 80s, okay. 80s-en-piano.
2: Ok. ¿Ese dónde se va a presentar el del 80s en Piano?
1: 80s en Piano, vamos a estar en noviembre.
2: O todavía no sabes.
1: Festival Medieval, exactamente. Perdón, es mi sí, yo ya después de los 45 ya no tengo la memoria, va abajo, exacto. Ya me manejo enteras, estoy un par de gigas ahí, si Dios quiere, exacto.
2: Muy bien, pues hay que darle una reseteada ya.
1: Estoy de acuerdo, ¿no? un par.
2: Muy bien, pues muchas gracias, Eddie González.
1: Al contrario, muchas gracias por la invitación y pues ahí les a la raza. Chequen Instagram, les digo Eddie González P, para que le den un follow, like y pues los veo pronto.
2: Que te recomiendan ahí películas de terror.
1: Por favor, gracias. Exacto.
2: Gracias.

0: Ya casi nos vamos, pero no sin antes recomendarles una serie de eventos artísticos y culturales para que asistan esta semana.
1: Escena con Arte, en los miércoles musicales, nos presenta un recorrido por la historia de la música para flauta sola, desde el periodo barroco hasta nuestros días. Acompaña a Carolina Muñiz en una interpretación que explora los colores, sonidos y posibilidades de la flauta moderna. Carolina nos espera en la Casa de la Cultura de Nuevo León el próximo miércoles 14 de octubre a las 8 de la noche. La entrada es libre. La Casa de la Cultura de Nuevo León se encuentra en la avenida Colón 400 Oriente, en el centro de Monterrey.
0: El Museo de Arte Contemporáneo de Monterrey, Marco, nos invita a la exposición Flavio García Andía, autorretrato no autorizado. La primera retrospectiva fuera de Cuba dedicada a una figura clave en la historia del arte tanto en Cuba como en América Latina. La exposición abarca el trabajo de García Andía desde su cuestionamiento conceptual a los estilos occidentales relativos al hiperrealismo o al kitsch, hasta las pinturas abstractas que dialogan irónicamente con maestros de la historia del arte. Visita Marco de martes a domingo de 10 de la mañana a 6 de la tarde.
1: La Escuela Adolfo Prieto nos invita a participar en el Club Circo Terraza, un espacio con instalaciones adecuadas que facilita a jóvenes y adultos que se dedican a las artes circenses a realizar actividades de forma autogestiva. Esto con el objetivo de brindar una plataforma para fortalecer sus habilidades, desarrollo técnico, creativo y profesional a través de un entrenamiento en un lugar seguro. Infórmate escribiendo al correo electrónico eap@conarte.org.mx.
0: La edición 25 del Festival de Cine Alemán llegó a la Cineteca de Nuevo León y hasta el 15 de octubre nos presenta 14 películas de estreno, un programa de cortometrajes e invitados especiales. Organizado por el Instituto Goethe de México y el Centro Cultural Alemán en Monterrey, en colaboración con la Cineteca Nuevo León, la oferta cinematográfica de esta edición proyectará títulos recientes de la Berlinale, películas seleccionadas en los premios Lola de la Academia de Cine Alemana, entre películas de ficción y documentales, además de un programa de 6 cortometrajes. Toda la información la puedes encontrar en el sitio conarte.org/cineteca.
1: Es así como concluimos esta edición de Nuevo León en la Hora Nacional. Muchísimas gracias por habernos acompañado y te esperamos también la próxima semana. Yo soy Dora Angélica Páez y te deseo una excelente noche.
0: Gracias por acompañarnos. Se despide su amigo Roberto Uriel Torres y nos vemos la próxima semana. Recuerden que esta es una producción del Sistema de Radio y Televisión de Nuevo León y la Oficina de Comunicación del Poder Ejecutivo del Estado en colaboración con la Secretaría de Cultura Estatal. Y antes de irnos, escuchamos con el debido respeto el himno nacional mexicano.

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4: ¿Cómo están? Soy Claudia Mejía. Un nuevo episodio de Ya Oíste. Esta vez yo, ahí los que me están escuchando, quiero que se pregunten: ¿hace cuánto no se desparasitan? ¿Hace cuánto no desparasitan a toda la familia, a la mascota? Creo que también es muy importante. Ahí pregúntenselo, porque hoy traemos un tema sobre parásitos. Está conmigo el doctor Jesús Manuel Rodríguez Guzmán. ¿Cómo estás, doctor?
8: Hola, ¿cómo estás? Muy bien, muchas gracias.
4: Y yo quiero saber primero, antes que nada, ¿esta parte de la cisticercosis es igual que la tenia que escuchamos por ahí? ¿Qué pasa con esto?
8: De hecho, justamente eso es algo muy interesante, que es con lo que vamos a hablar. O sea, hablar de cisticercosis realmente es hablar de una fase de lo que es propiamente un microorganismo que se llama teniasis, que es un parásito. Taenia, hay dos tipos. Algo que se le llama Taenia solium y Taenia saginata. La que vamos a abordar para hablar de cisticercosis es la Taenia solium.
4: Y me remonto al cerdo, ¿no? Porque pues la misma palabra lo dice. Pero tenemos tal vez este mito muy bien arraigado de que el cerdo no bien cocido, ¡pum!, cisticercosis. ¿Es así o no es así?
8: No exactamente. De hecho, justamente es lo que vamos a abordar en este momento. Tendríamos que hablar de lo que es el ciclo, propiamente el ciclo de la cisticercosis y el ciclo de la tenia. Y hablaríamos como tal, tendremos que tener en cuenta dos cosas. El cerdo se le conectaría como un hospedero intermediario y al humano como un hospedero propiamente definitivo. Pero ¿qué pasa realmente aquí? Si hablamos realmente de lo que es el cerdo, ¿qué nos aportaría el cerdo? Realmente hablaríamos de esto. El humano o la cadena de transmisión o el mecanismo de transmisión se llama fecal oral. Y realmente en el humano sí ocasionaría tanto teniasis como cisticercosis. En el cerdito no ocasiona lo que es teniasis. En el cerdito solamente ocasiona lo que es la cisticercosis. En el humano, en el cuerpo humano, tendríamos este gusano. Propiamente la tenia es un gusano plano, tiene una cabeza y se caracteriza porque tiene como cuatro ventosas, es decir, cuatro como hoyitos, por así decirlo, en su cabeza. Y tiene unos ganchos que se van atando al intestino. Esto es lo que hace que realmente se fije al intestino. Pero, ¿cuál es la característica de este gusano? Este gusano es hermafrodito, se reproduce por sí mismo, tiene tanto reproductor masculino como femenino. Y es plano, y cada una de estas cositas planitas adentro alberga huevecillos. Y entonces ahí empieza el ciclo. Entonces, ¿qué pasaría con esto? ¿Sabes? Una cosa interesante y que me gusta mucho. ¿Sabes cuánto mide este gusano? Mide de 2 hasta 7 metros. ¿Qué? Y eso es muy interesante porque imagínate, en cada una de estas segmentos que se van formando, hay miles de huevos. Entonces, ¿qué pasa justo ahí? Justo ahí lo que hacemos es de que existen prácticas como pueden ser fecalismo a raíz del suelo. Esto es, hago popó, literal, en la tierra, donde ya sea que hay alimentos o incluso un mal manejo de las excretas, ¿no? Como, por ejemplo, vemos que sí hay un drenaje, pero ¿dónde desfragua esto? ¿Dónde irriga esto? Irriga los vegetales que propiamente se consumen. Y entonces ahí es donde empieza lo interesante, porque entonces sabemos que existen animales que se le llaman de traspatio. Imagínate, las personas hacen popó, literal, ahí está la tierra, y los cerditos, ¿qué hacen? Están todo el tiempo jugando con sus naricitas, consumen esta tierra, los productos que están ahí, los niños salen a jugar, o incluso consumes propiamente algún alimento que ya ha sido irrigado con esta agua. Pero ¿qué pasa? Que en el cerdito entonces encontramos que ya propiamente en la tierra están estos huevecitos. Estos huevos propiamente la tierra no va a hacer que lleguen a la siguiente fase, que es la cisticercosis. Vamos a diferenciarlo aquí. Entonces el cerdito se lo come, esos huevitos en el cerdo sí van a ocasionar que se desarrollen hasta cisticercos, pero ahí van a quedar, no se van a formar gusanos en el cerdo. Aquí es donde viene lo interesante. El humano come la carne. ¿Y cómo sería realmente que el humano pueda realmente decir, este consumo de la carne pueda ser lo que me origine un alimento mal cocinado? Pero si estamos hablando de que ya el huevo en el cerdo se ocasiona un cisticerco, ¿cómo se puede morir? Con una buena temperatura, con una cocción. cuánto necesito cocinar la carne de puerco para que realmente no me ocasione la infección, por 20 minutos a más de 70 grados centígrados. Esto obviamente dependerá mucho, ¿no? Y entonces yo ya me lo como y adivina qué pasaba con estos cisticercos. Estos cisticercos es como si tuvieran una capita alrededor, un montón de cosas que son proteínas. Y entonces se desnaturalizan o que se destruyen, por así decirlo, con nuestro ácido clorhídrico. Y volvemos al mismo ciclo. Ahí está el ciclo. Pero esta es la parte interesante, porque si yo te dije de que consumimos el puerco, ya está el cisticerco, pero eclosiona con el ácido clorhídrico. Entonces dices, bueno, pero va a formar gusanos. Y ese es un ciclo de gusanos. Entonces, ¿cómo realmente se forma el cisticerco? El cisticerco es, ya no involucro propiamente al puerco. Involucro el contacto yo directo humano, lo ingiero, pero ¿qué pasaría entonces ahí? Que estos huevitos se van a ir a través de la sangre.
4: Entonces, ahí sí somos completamente responsables, ya el cerdito no tiene nada que ver, porque no hubo un intermediario, entonces ahí sí, por completo somos responsables porque no tuvimos la higiene adecuada.
8: Correcto.
4: Porque si dices que está en la tierra de las heces, que otra persona fue e hizo ahí, entonces llega mi hijo y empieza a jugar ahí, se lleva las manos a la boca, ahí es donde hay la infección.
8: Correcto. Si yo te hablo de cisticercos, la gente no, muy poca gente sabe, por ejemplo, que los vegetales también pueden ser una fuente de... Porque realmente, si te hablo de cisticercos, ¿qué te viene a la cabeza? ¿Qué se le viene a la cabeza a todos? Los cerdos. Sí. Las verduras, aunque las hayas lavado bien, la garantía está desde un buen cultivo, desde que realmente tienes una buena práctica de esto, o un buen manejo de las excretas.
4: ¿Qué hacer cuando sí nos gustan mucho las fresas, y sí nos gustan mucho las ensaladas? Digo, ya hablamos de la carne de puerco, pero ¿qué sí está en nuestras manos? O sea, ¿qué tipo de medidas?
8: Si queremos consumir, a lo mejor los vegetales, no vamos a meter tanto en frutas, sino en general, todo lo que es desinfección que no sea por calor, uh-huh. Ya sean frutas, verduras, que sean irrigadas por esto, pues sería lavado y desinfección de vegetales. ¿Qué haríamos? Pues disminuiríamos el factor de riesgo, digámoslo. ¿Cómo lo haríamos? Pues sería a lavarlo con agua potable, claramente, o sea, ya utilizar el agua que esté limpia. Y una cosa que sí vemos son diluciones con clorito, con cloro, ¿no? Que son, le llamamos diluciones de hipoclorito de sodio, que coloquialmente lo conocemos como el cloro comercial que tenemos en casa. Después de que los enjuagamos, retiramos la mayor parte de materia orgánica que a veces vemos, ¿no? Tienen tierrita y esto, lo quitamos. Y posteriormente podemos hacer estas diluciones con cloro. ¿Cuánto correspondería? Por un litro, estos incluso envases que tenemos de crema y demás que miden un litro, de agua potable, o sea, no que sea de preferencia agua potable, claramente agua purificada, le ponemos aproximadamente 2 mililitros de cloro. ¿Cuánto sería esto? Media cucharadita cafetera.
4: También me genera duda. Hay personas que después de desinfectar vuelven a enjuagar. Uh-huh. ¿Está bien o mejor no?
8: Depende. Depende de qué cómo me lo digas. Por ejemplo, si la práctica es lo voy a desinfectar y luego le voy a querer quitar los residuos con agua de la llave, pues me refiero al agua corriente, pues evidentemente no sería lo correcto. El agua de la llave, aunque esté purificada, sí tiene ciertos ciertos componentes que no lo hacen tan viable, ¿no? Uh-huh. En el contexto, por ejemplo, de que si lo voy a enjuagar, pero con agua de garrafón, con agua que a lo mejor es de filtro, de la que tenemos de la llave, de la que filtramos en casita, uh-huh. De estos purificadores, pues perfecto. Lo correcto sería, y de hecho así lo menciona la mayor parte de las etiquetas, solo escurrimos después de la desinfección sin ya meterlo. Aunque claro, tiene que ser dependiendo del producto que utilizamos.
4: Agradezco mucho que estés aquí para poder brindar esta información. Sí creo que nos quedó muy claro esta parte de la teniasis y la cisticercosis, uh-huh. Que son cosas diferentes. Claro. Y que ya hablamos que el pobre cerdito solo está existiendo y no tiene la culpa. En sí o directamente, sí, claro. La higiene de manos, la higiene de tus alimentos, la cocción de tus alimentos son muy importante. Entonces, pues, gracias por quedarte hasta el final. Doctor Jesús, muchas gracias por estar aquí también.
8: Al contrario, gracias por la invitación y pues también invitarlos a que esto sea una práctica habitual, a desparasitación en casa y pues buenas prácticas higiénicas.
4: Yo soy Claudia Mejía, nos vemos en un siguiente episodio. Hasta pronto.

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3: Las lluvias que se registraron en Nuevo León dejaron afectaciones en viviendas de la colonia Portales en Santa Catarina, donde más de 90 familias reportaron daños en inmuebles, aparatos electrodomésticos, colchones, salas y otros artículos que resultaron afectados luego de que el agua ingresara a sus hogares. Ante esta situación, el alcalde Jesús Nava Rivera inició la entrega de apoyos económicos para las familias que registraron pérdidas en sus viviendas. El edil señaló que los recursos permitirán a los vecinos adquirir algunos de los artículos que resultaron dañados y hacer frente a las consecuencias que dejaron las precipitaciones. Iniciamos la entrega de los apoyos económicos a los vecinos afectados que perdieron muebles y otro tipo de aparatos para su uso doméstico. Con esto, las familias podrán adquirir lo que necesitan para hacer frente a los daños que tienen, expresó el alcalde. El apoyo económico busca que los habitantes puedan comenzar a reponer parte de los artículos que perdieron o que resultaron afectados por las precipitaciones. La entrega de recursos comenzó este fin de semana y continuará durante los siguientes días hasta atender a las familias que fueron incluidas en el censo de personas afectadas. 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
4: Deportes. Ayer domingo por la tarde, el novato venezolano Jackson Chourío conectó un sencillo productor de dos carreras en la novena entrada ante el cerrador Mason Miller del equipo de Milwaukee. Y con ese batazo definitivo, los cerveceros remontaron de forma dramática para dejar tendidos a los Padres de San Diego en la pizarra con una situación de 4-3. La serie se pone de nueva cuenta en marcha en San Diego mañana martes para el juego número 3, donde los Padres jugarán con la obligación de ganar para no quedar eliminados. Informó para ABC Deportes Andrés Guerra.
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5: Davis Flow sorprendió a Emma Coronel con un enorme ramo de rosas rojas. El influencer hondureño visitó a la esposa de Joaquín El Chapo Guzmán y llegó con un arreglo floral de gran tamaño, además una pieza de joyería personalizada. La reacción de Emma quedó grabada y rápidamente se volvió viral. Durante el encuentro, Davis aseguró que el detalle era una muestra de cariño y agradecimiento por la amistad que han construido a través de sus transmisiones en vivo, aunque la cercanía entre ambos ha generado rumores de romance. Los dos han señalado públicamente que mantienen una relación de amistad.
1: Ale Burnes para ABC Noticias.
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2: Ya ando por acá, chamacos. Buenos días a todos. Muy buenos días. Excelente lunes. Arrancando la semana, hay regreso para tomar lista.
3: Hay un rayo

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0: Los voy a estar acompañando hasta las 10, por supuesto, a través de Digital 102.9 en la Pijama Marnicha. Voy a tomar lista rápido, ¿cómo andan el día de hoy? ¿Cómo les amaneció? 818-010-1029, 818-010-1029. ¿Cómo andan, chamacos? ¿Cómo andan hoy? ¡Lunes!
1: Buenos días, Topolocho, bendecido inicio de semana.
0: Sí, señor.
2: ¡Cállese, hombre horrible!
3: Hola, Topolocho, buenos días.
2: Buenos días.
3: Otra vez vengo a la castaño, pero mañana es el peor día de la semana. No,
0: sí, señor. ¡Ay, horrible el martes! ¡Horrible el martes!
4: Hola, Cacalocha, soy Lucía. Ya voy a la escuela con este lluviazo.
0: Ya ven cómo ahorita andamos con energía y todo, y mañana una flojeza horrible.
5: ¿Qué me jojo? Solo vi, ya voy para la escuela. Yo no entendí bien la película y ya
0: está
5: viendo por la banqueta, hombre. ¡Cállate, perro!
6: Estoy yendo por la banqueta, hombre.
7: Hola, Cacalocha. Soy Paulina, les informamos que lleven paraguas porque en unos lugares se está inundando.
0: ¡Se está inundando!
8: Buenos días, Cocolocho, soy Isabela.
0: ¡Hola, Isabela!
9: Yo voy por la secundaria, sí, señor. Calle siempre horrible.
0: Cada vez lo dice más rápido, ¿no?
10: Buenos días, Cocolocho, soy Jesús. Vamos para la escuela.
0: Sí, señor.
10: Sí, señor.
0: Sí, señor.
10: Ya son los últimos exámenes. ¡Sí!
0: ¡Sí, señor!
11: Buenos días, Cocolocho, soy Fernanda.
12: Yo soy Lucía.
0: Yo
11: ya
0: no entiendo.
11: Voy a la escuela. Ah,
0: caray. Yo no entiendo por qué. Yo no entiendo por qué exámenes al mes de que entraron de vacaciones, ¿por qué exámenes? Le va a decir, no, pues para ver cómo andan, pues cómo andan descansados. Entonces, lo menos que quieren saber son exámenes.
13: Hola, Cocolocho, ¿cómo estás?
0: Muy bien, muy bien.
13: Ya voy a la escuela.
0: Ajá.
13: Y cállese, hombre horrible.
2: Cállese, hombre horrible.
14: Hola, Cocolocho, voy para la escuela.
0: Soy Oscar. ¡Sí, señor!
15: Hola, Cocolocho, soy Jenny, ya voy para la escuela. Adiós, mi cañón.
0: Adiós, mi canor.
2: Adiós, mi canor.
16: Hola, Coco, tomen su tiempo porque hay mucho tráfico. Ya voy a la cárcel con Santi. Saludos, bye bye.
0: Hay mucho tráfico, hay mucho bache, hay muchas partes inundadas y por ende se pone complicada la vialidad. Así que a manejar con precaución. Creo que todavía hoy llueve. Todavía hoy.
17: Buenos días, Cocolocho. ¿Cómo andas? Aquí reportándome.
0: Todo muy bien.
17: Oye, mucho tiempo de no transitar por Palo Olivas. Y no cabemos.
0: ¡Ra, ra, ra! ¡No cabemos!
18: Hola, Cocolocho. Ya voy para la cárcel. No sé qué decir.
0: Pues nada. Ah, bueno.
19: Buenos días, Cocolocho. Soy el papá de Lalito. Ya lo llevo para la cárcel. Cumpleaños,
0: sí,
19: el vato.
20: Qué elegancia la de Francia.
21: Cocolocho.
0: ¿Cómo está, licenciado?
21: ¡Mariana!
0: ¡Ay, Mariana!
21: Cocolocho, ya no te metes a León, Nicanor.
0: ¡Ay! Últimos mensajes porque vamos a la competencia rápido. Tengo invitada hoy en la cabina, así que no se me desconecten, papaces y mamaces.
22: Se une Pablo Olivas.
0: ¿Con Eloy?
22: Eloy Tabasco.
0: ¿Hacia las Américas?
22: Un cuello de botella.
0: Claro, ahí siempre se hace un trafical horrible.
23: Hola, Coco, soy Ángela.
24: Y yo soy Roger.
0: Sí,
23: ya vamos a la escuela. Conmigo y Stitch.
25: Hola, Cocolocho, buenos días. Soy la maestra de García.
0: Sí,
25: y ya voy rumbo a Monterrey en mi lancha. Rebe, saludos.
0: Sí, señor.
26: Buenos días, Cocolocho, me llamo Mía. Súbete a la banqueta, perro.
6: Estoy yendo por la banqueta.

0: Colocho, yo soy Santiago.
1: ¡Sí, señor!
0: ¡Puro niño, puro niño!
2: Hola, Pocolocho, yo voy directo a la cárcel.
1: Muy bien.
3: Hola, Cocolocho, buenos días. Ya rumbo al anexo de bebés a dejar a la Nati. Ajá. Excelente lunes.
4: Hola, Cocolocho, ya voy a dejar a mi hija a la cárcel, ya dejé a dos y por fin me voy a poder acostar a dormir a tomar
1: y
4: tomando un cafecito sin que nadie me esté molestando.
5: Hola, Cocolocho, soy Luciana, ya me voy a Cacedota. Nada, Nicanor.
6: Adiós, Nicanor.

Hoy es lunes 5 de octubre del 2026 y vamos a iniciar la competencia con canciones que nos despierten hoy lunes y canciones que nos despierten hoy lunes. Y chéquense, voy a poner rolas que algunas despegaron muy fuerte y ahorita ya nadie se acuerda de ellos. Qué feo cuando pasa así. Así que prepárense.

0: Buen día, Coco, la de Báilalo.
1: Báilalo, se adelanta, por favor.
2: Aprieta, aprieta, Coco.
1: Fulanito lleva uno, nada para Maxitani.
3: Fulanito.
1: Fulanito, se adelanta con dos votos, por favor.
3: Fulanito.
1: Ay, Fulanito lleva tres, por favor.
2: Aprovecho, pásame la botella.
1: Pásame la botella, quiero remontar, lleva uno junto con Báilalo, pero arriba sigue con tres votos. Fulanito, ¿por cuál?
3: Aprovecho, la de Báilalo.
1: Báilalo, lleva tres, lleva dos, lleva dos, lleva dos.
0: Buen día, Coco, Fulanito.
1: Fulanito lleva cuatro votos, ¿por cuál?
3: Fulanito.

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0: Belén, déjala hasta ahí. Y vete pa tu casa.
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1: Bueno, señores, el día de hoy, atención, papás que me van escuchando, atención, mamás también, chamacos, profesionistas, a la maestra de García que dijo que venía acá a Monterrey, pongan atención, maestra, y a todos en general, porque si tú tienes la bronca esta de leer, que te encargan tarea, trabajos, lees, y por más que lees y por más que te esfuerzas, nomás no se te queda nada, batallas para leer, se te complica, no te gusta, pierdes mucho tiempo, pero sin embargo tienes que hacerlo porque a veces así es el trabajo, así es la escuela y tú quieres que se te quede toda la información. 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Buenos días.
3: Muy buenos días. Efectivamente, Oscar, sabemos que la lectura es fundamental. Nos guste o no, nos toca que leer no solamente libros. Hablamos de correos, documentos, contratos, tareas. Y muchas veces nos damos cuenta que no comprendemos porque tenemos que leer dos o tres veces, sobre todo cuando hay que hacer una exposición, dar un examen. Entonces, qué importante desarrollar tu verdadero potencial, porque realmente la capacidad sí la tenemos, pero nos enseñan a leer de una forma tan básica que aunque leamos mucho, hoy en día tengo abogados, médicos que se sorprenden porque me dicen, he leído tanto y estoy leyendo 200 palabras por minuto y la comprensión es de un 20, un 40%, o sea, estás desaprovechando tu capacidad de aprendizaje. 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lo que estudias. 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
1: No solamente en la carrera, sino en su vida cotidiana. O sea, ya le cambió la vida por completo. Además, tenemos el error, licenciada, que todavía el método de lectura que se le enseña a los niños hoy en día es el mismo de toda la vida. O sea, no ha evolucionado. No son como en países como en Finlandia, que es el país número uno a nivel mundial, donde la lectura ya es súper importante y cada vez se van actualizando. Entonces, ¿a qué vamos con todo esto? Que niños que me van escuchando ahorita, que son muchos, papás que ahorita están con el tema, que acaban de entrar en este año a la secundaria y que obviamente las cosas se complican, qué mejor que tomen el programa de técnicas americanas. ¿Cómo funciona? A ver, yo tengo esta duda, licenciada. ¿Van los chavitos? ¿Van los adolescentes? ¿Cómo funciona todo cómo es desde el inicio?
3: Pues mire, empezamos con una valoración de lectura, porque cada persona tiene formas de leer diferentes. Empezamos viendo cómo está su velocidad, su concentración, okay, su comprensión, y nos damos cuenta de las formas incorrectas que están aplicando. Entonces el programa es personalizado porque manejamos grupos, ya sea presencial o en línea, de máximo 4 o 5 alumnos por clase e incluso uno muchas veces, para garantizar que realmente trabajes tu cerebro, tu vista, amplíes tu campo visual. sexual y desarrolles ese potencial de aprendizaje.
1: Entonces quiere decir que los grupos van todos a la par. O sea, no tenemos a 2, 3 alumnos que están súper avanzados y el principiante acá abajo que se puede quedar atrás, sino que todos los grupos van, digamos, a la par de lo que realmente van a ir aprendiendo.
3: Exactamente, super vamos bien. Manejando de acuerdo al nivel y no necesariamente porque se inscriban el mismo día van a terminar al mismo tiempo. Hay okay. alumnos que van a tardarse un poquito más.
1: Y que terminan también unos más pronto.
3: Exactamente.
1: Perfecto.
3: Y pues que obviamente van a desarrollar mucho su aprendizaje y su inteligencia.
1: Señores, y además es completamente garantizado. ¿Tienen cuántos años ya de experiencia licenciada a nivel?
3: Más de 40 años a nivel internacional. Y aquí claro. en Monterrey tenemos 23 años, por eso somos la empresa pionera, líder y original en lectura profesional.
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1: Gracias. Vamos a ir a más y ahora regresamos con Cocolocho.
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las consultas de hoy, lunes 5, lluvioso. Voy a traer unas consultas llegadoras. Hoy, consultas llegadoras. Así que váyanse preparando porque si usted anda dolío o dolía, es el momento que vaya a preparar su mensaje porque hoy, ahorita les digo, pero basta, va a ser llegador, va a estar llegador. 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

0: 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Vamos a ir a más a través de la número uno. Hoy es lunes, lluvioso, fresco en esta mañana. Ahí viene noviembre y mucha gente va a pasar noviembre sin ti. ¡Ay! ¿Se fijaron cómo le emboné? ¡Regreso con las consultas! ¡7 de las 8!
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0: Qué bien canta la chulla, ¿verdad?

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5: Alrededor de 150 toneladas de basura fueron recolectadas por las cuadrillas de Guadalupe este fin de semana tras las lluvias registradas en la localidad. Cerca de 60 colaboradores se concentraron en las avenidas Pablo Olivas y Eloy Cavazos de la zona centro, así como en los cruces de las calles Bravo y Guerrero. Las cuadrillas también hicieron recorridos en distintos sectores del municipio para detectar acumulaciones de agua y retirar residuos, con el objetivo de mantener despejadas las rejillas y facilitar el desfogue en las vialidades afectadas por las precipitaciones. Por su parte, Santos Valdés, secretario de Servicios Públicos Municipal, llamó a los ciudadanos a evitar tirar desechos en la vía pública, al advertir que los residuos pueden ser arrastrados por la lluvia y terminar generando inundaciones. La invitación a los vecinos es que no tiren basura, porque todo eso arrastra y tapa las rejillas, que luego provoca el encharcamiento de inundaciones, en donde van a pasar ustedes mismos en sus vehículos. El operativo permanecerá activo mientras persistan las precipitaciones, con vigilancia en las principales avenidas y atención en las zonas que registren escurrimientos o acumulaciones de agua. 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
6: Deportes. Las Panteras de Carolina en el partido del Sunday Night de la NFL vencieron ni más ni menos que a los Leones de Detroit 32-26. Esto en el partido de la semana 4. Bryce Young, quarterback del equipo de Carolina, lució en los controles del equipo, ya que tiró para 329 yardas y conectó dos pases de anotación. La ofensiva de las Panteras también destaca el trabajo de Chuba Hubbard, quien corrió para 122 yardas y dos anotaciones. Este resultado deja a Carolina y a Detroit con dos triunfos y dos derrotas en cuatro semanas de la NFL. Informó para ABC Deportes Andrés Guerra.
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7: Prepárense para cantar rosas a todo pulmón. La Oreja de Van Gogh confirmó su regreso a México en este 2027 y lo hará con Amaya Montero nuevamente como vocalista, como parte de su gira Tantas Cosas que Contar. A través de un video, la agrupación aseguró que México es su segunda casa y Amaya lanzó el mensaje que todos estaban esperando: México, nos vemos el próximo verano. Por ahora todavía no hay fechas, ciudades, recintos ni información sobre la venta de boletos, así que habrá que estar pendientes de su próximo anuncio.
5: Ale Burnes para ABC Noticias.
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310-109, no, dígame yo. Yo ponchado, yo ponchada. No vale rara la lluvia, dígame. Bueno, ¿la lluvia qué? La lluvia, qué bueno que caiga lluvia. Las calles, güey, las avenidas, las alcantarillas. 818-010-109.

0: sacar mi carro de un vado de agua.
1: No me digas eso.
2: Buenos días, Popo. A mí me pasó que el fin de semana se me ponchó la llanta, le puse la de refacción, y el día siguiente me tronó la de refacción. Y nada, pues me atoraron los de la Vulca con una nueva. Saludos.
1: Es que la de refacción nomás para llegar a la Vulca, güey, no para traerla 2-3 días.
3: Chocolocho, por la lluvia y no puede llevar ayer a mi suegra en la noche y se quedó a dormir con nosotros.
1: Sí, señor.
3: Mala semana. Mala fin de semana.
1: ¡Viene la güey!
4: Yo ponchado, Chocolocho, en mi taxi, llanta trasera izquierda. Nomás llegué y le eché 40 libras. Para que dure.
1: Para que dure, aguante.
4: Besito, papi.
1: ¡Párchala, güey! ¡Párchala, huevón! ¡Son 100 bolas! ¡Párchala! Dice, justamente, el mal fin es por la culpa de mi señora. Y ya trae el testigo de la, del aire, de las llantas.
5: Yo amanecí ponchado gracias al mendigo gobierno que tenemos.
6: Señora Jota.
7: Buenos días, Coco. Oye, mándale saludos a mi niño que no fue otra vez al kinder.
1: ¿Por
7: porque
1: qué?
7: No se le quita la maldita tos. Y ahorita le dio temperatura por los cambios de clima.
1: Pues que se tanto recupere. Mira,
7: y pone la canción que le gusta mucho a él.
1: ¿Cuál?
7: No me acuerdo el nombre del muchacho ni la canción, ahorita te escribo. Pero es el que tiene el pelo así de honguito, que en paz descanse.
1: Ah, sí, el que se murió en el helicóptero. Oliver Tree. Pam, pam, pam, pam, pam, pam, pam. Esa es la de Mario Bros. Pam, pam, pam, pam, pam, pam, pam, pam, pam, pam, pam, pam. Es esta. ¡Salud a tu niño! ¡Que se recupere pronto! Híjole, cuando a un niño le da tos, es horrible. La gripa todavía como que la aguanta, así que anda con el moquito, con la chipa a todos lados. Y viene irritado la nariz, pero la tos, güey, la tos no lo deja. Oiga, el sendero entre Universidad y Barragán, pero sobre la avenida Sendero, justamente enfrente de Plaza Sendero, siempre hay un bache ahí que termina ponchando un chorro de gente. Ya estoy viendo la tele. Más de 15 coches ya ponchados. Oye, pero ponchados. Ponchados feos, ¿eh? Ponchados de que con rin abollado. Y pues, ¿cómo estará el bache? Pero siempre es ahí, ¿eh? Sendero entre Barragán y Universidad, de frente de Plaza Sendero. Se llama Maverick Abel. Maverick Abel, se llama el niño que está enfermito de la tos. Imagínate cuando sea viejito. ¿Dónde vamos, papá? Vamos con abuelito Maverick. Bueno, ¿qué onda? ¿De qué hablamos el día de hoy? ¿De qué vamos a hablar el día de hoy? A ver, dos opciones. Hablamos de tragedias del fin de semana, lo que pasó el sábado, el domingo, y todos le echamos la culpa a la lluvia, que no deberíamos. No deberíamos, pero mucha gente dice, ¡ay! Tenía un evento el sábado y se vino la lluvia y valió queso. No sé, se me ponchó el carro, se inundó el carro, se cayó la barda, se me transmitió. O sea, tragedias del fin de semana o hoy tenía ganas que la gente abriera su corazón. Hoy tenía muchas ganas de que la gente abriera su corazón y que hoy la gente le dedicara algo a esa persona que ya no está. Pero solamente, yo quiero parejas. Hoy quiero parejas. Quiero amorío.
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1: Quiero que, o sea, hoy me gustaría, si no quieren que hablemos de tragedias del fin de semana, que hablemos de, y les voy a dar micro abierto a esas personas que extrañan a ese amor que se les fue. ¿Qué hacemos? Micro abierto para los despechados. ¿O nos vamos con tragedias del fin de semana por la mendiga lluvia? ¿Qué les pasó? 818-010-1029. Ese es el WhatsApp digital. 818-010-1029. ¿Con cuál nos vamos? ¿Qué hacemos? Díganme.
9: Dijiste que
5: vámonos sobre el mendigo gobierno que no sirve para nada.
1: Ah, pero ya te quiero ver, güey, ahí recogiendo tu despensa.
10: Tragedias de fin de semana,
1: Cotolocho.
5: Ok.
1: Anda bien enojados, güey. Anda bien
5: enojados.
1: Entonces, no le puse atención, no sé qué dijo, pero. Entonces, tragedias. Tragedias y mañana. Mañana micro abierto para los despechados.
6: Tragedias, Coco. No quiero cosas tristes.
1: Ok, tragedias. Tragedias del fin de semana. ¿Qué le pasó el sábado? ¿Qué le pasó el viernes? ¿Qué le pasó ayer? Prepare su tragedia de fin de semana. Pero antes, les quiero decir que este sábado 10 de octubre, atención piojosos, sábado 10 de octubre, la Universidad de Monterrey va a abrir sus puertas con el Open House UDEM. 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
6: Tragedia, Coco, ayer iba por la barbacoa tarde y ¿qué salgo?
1: Te caíste.
6: Estaba

dicen de que, no, o sea, me quedé bien gordo cuando dicen, no, le quiero echar la culpa al gobierno porque me, güey, no ves el clavo. O sea, el clavo, el tornillo, no es que lo puso el gobierno. Es porque a veces la gente es bien cochina.

0: aprovecha para aventar la basura a la calle.
1: Apestosos.
0: Simple gente que a diario avienta la botellita de coca, de agua, de papitas.
1: De todo, de Marte en toda la tiendita, papitas, de envoltura de chicle totito, de todo, de gancito, de todo, de todo, de todo. Regresamos con las consultas. Síganme en Instagram, estoy como Oscar Vélez el Coco. Oscar Vélez el Coco. Y también en el digital estamos como Digital 102.9, ¿ok? Regresamos con las consultas hoy.

818-010-1029. Prepare su tragedia. Su tragedia de fin de semana. Soy Cocolocho Payaso. Regreso con las consultas. Aquí está Malona. Se llama Music on the People. Están escuchando.

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3: Es momento de que mandes tu WhatsApp y participes con Cocolocho.
4: Buenos días, Cocolocho. Lo que odio de ser Godín es que este año no hubo utilidades.
5: ¿Qué onda, Cocolocho? Buenos días. Lo que odio de ser Godín es que se adjudiquen lo que tú creaste y que no te den el crédito. Saludos.
3: Solo ten cuidado de no saber el tema.

0: mira que...
1: Mire, vamos a hacer lo siguiente, Los que ahorita a esta hora de la mañana van como estresados, vamos a hacer lo siguiente, los que van como estresados, como molestos porque sí amaneció la llanta ponchada, pero le echaron aire y dijeron, te la parcho, ya al rato que salga, a la hora de la comida, o sea que ya van mal, se mojaron, se les olvidó, no sé, ya van mal, punto. Lo que, pero obviamente por culpa a lo mejor de la situación del clima. Los que van, los y las que van así, vamos a hacer lo siguiente. Voy a, en esta canción, si se la saben, chido. Si no, nomás.

atención, ahí le va. Para los que van, y eso es neta, no sé, pero a mí me pasa, y se los juro, fuera de cotorreo, que cuando ando así como que medio mal vibrado, pongo estas canciones y por algo, algo tienen, güey, que siempre me ayudan a no mal vibrarme más. ¿Saben cuáles son? Ya para pasar con las consultas, ¿saben cuáles?

0: de tragedias. Tragedias del fin de semana. ¿Qué le pasó el fin de semana? ¿Qué le pasó por la lluvia? ¿Qué tuvo de bronca con la lluvia? ¿Qué le fue mal? Dígame. 818-010-1029. 818-010-1029. ¡Vámonos!
1: Cocolocho, a mí me pasó ayer que cuando estabas transmitiendo de la barbacoa de la herradura.
0: ¡Ah, qué rico!
1: Iba a ir a saludarte y precisamente ¿no? por un bache se me ponchó una llanta. Y ya no pude llegar. Bueno, eso fue mi tragedia.
0: Pues ya después, compadre, ya después lo vamos a ver. Y me das un besito cuando me veas. Un besito. 818-010-1029. A ver, muchachas, ¿qué les pasó hoy? ¿Por qué eran enojadas? Todas hoy llegan enojadas a la oficina. ¿Por qué? ¿Sí o no? ¿Sí o no? Los lunes, mi compadre me dice que es verdad. Todas las mujeres llegan enojadas. ¿Por qué? ¿Por qué vienen enojadas el día de hoy?
2: Buenos días. Pues se me mete el agua. O sea, cada vez que llueve se me mete el agua. Cerca de donde yo vivo hay un venero, entonces cada vez que llueve se vienen las piedras, o sea, todo.
0: Venero no es el que compras para las ratas. Voy a comprar un venero para las ratas.
2: Está horrible. Pero mira, gracias a Dios tengo casa, tengo manos para limpiar, pero eso es lo que me pasa cuando llueve.
0: Pues lo bueno es que se le metió el agua y no otra cosa, como piedras, lodo, porque imagínense.
3: Mira cómo la tengo dura.
0: No.
3: Por ti.
0: No, no.
4: Cómo me duele.
0: No, ¿por qué van enojadas, muchachas?
5: Poquito, a mí el fin de semana me apareció una gotera en el baño y pues bien incómodo porque estamos ahí haciendo nuestras necesidades. Y la gotera en el mero coco de la cabeza. Ay, no, ya, que pare de llover.
0: ¿Pero no tienes otro baño? ¿No tienes otro baño? ¿O nomás es un bañito? Porque si no, van al otro baño completo. O nomás es un, imagínate que estás en el baño, güey. Y te cae la gotera.
6: Ah, hombre, Cocolacho, ni pa' qué te cuento, buenos días. El viernes empezando la lluvia, que dices, bien padre, vamos a ver películas, todo eso. Se fue la luz. Y a comisión, como es express, fin de semana sin luz.
0: Ay, pues ni modo, güey. Ey, pero ya regresó, quiero pensar. 818-010-1029. Hoy estamos hablando de tragedias. Tragedias del fin de semana, muchachas. ¿Por qué van enojadas?

0: temprano para ir al gym y llegué y estaba cerrado, que lo iban a abrir hasta las 8. Y yo, no avisaron, malditos. Me tuve que regresar a mi casa y ya voy tarde al trabajo.
1: Pues bueno, no, no pasa nada si no fuiste al gym, gordis. Digo, también hay que dejar de comer, ¿eh? O sea, comer bien. No todos se lo hacen al gym. ¿Por qué van enojadas, muchachas? No hay amor.
2: Popolocho, buenos días.
1: Buenos días.
2: Pues a mí me pasó, bueno, en el negocio, pues, porque tengo barra de snacks, entonces me cancelaron los eventos y luego me los quieren posponer para otra fecha. Yo ya tengo ocupado.
1: Oye, no se puede, ni modo. Ni modo.
2: El malentendido y la molestia, pues. Ajá. Entonces, pues, fue un fin de semana estresante estar lidiando así, porque pues la cancelación, no, como no era de mi parte, pues ellos tenían que atenerse que pagar, a lo que yo les estaba diciendo, ¿no?
1: Claro, ni modo.
2: Pero pues ni modo.
1: Ni modo.
2: Así es esto.
1: Así es esto.
2: Por eso, claro, día, sí. Precioso.
1: Sí, así es, así debe ser.

0: 8.
1: Y lo criticaban.
0: Perdón por llevarte la contra. Fue un excelente fin de semana para quienes trabajamos de aplicación. Muy buenos ingresos, muy altas las dinámicas. Y bueno, ni modo, les ayudamos a muchos que parecen.

0: más vibrado. Cuando le dije, ay, ¿cómo les fue en el Uber? ¿Qué tal jalaron?
1: ¿Quién no ves que nada más los emperrados, chingados?
2: Ganancia hubiera sido que te hubiera tragado a tu mamá.
1: No, sí, Iván, ya te vimos, a ti te fue con ganas, ya.
3: Desde el principio lo están diciendo, pendejo.
2: ¡Imbécil!
0: ¡Cálmate, pinche migajero de 28 pesos!
4: Che, vato menso, sigue las indicaciones.
5: Mamando, güey. Hoy es día de los que estamos encabronados.
0: ¡Bien dicho! ¡Bien dicho! ¡Ra, ra, ra!
6: Che, vato cagabolas.
3: Muerto de hambre, estúpido.
7: Perra madre, bien temprano para aguantarte, güey.
0: Siento que este va, bueno, lo mismo, como hay vatos así, va, y vatos y morras. Pero es como que el vato, que están todos así tristes. ¿Qué pasó? No, es que ya cerraron la pincha. Y ya lo completamos todos, ya no hubo chance de pedir pincha. Miren, no quiere, y luego se presenta. No quiero hacer aguafiestas, pero ¿qué tal si nos hacemos unas quesadillas? Entonces, o sea, si quisiéramos hacer unas quesadillas, lo hubiéramos hecho desde que llegamos, güey. No ahorita. Queremos pizza, pizza, imbécil. Yo digo, miren, no quiero hacer aguafiestas, pero también la pizza, la harina nos puede hacer daño. Acuérdenos los que tenemos colitis. Así son este tipo de güeyes, ¿verdad? Bendito Dios, no es mi papá, güey, mi hermano, güey. No, mi papá se enojaba por todo, güey. Estás pasando, güey. ¿Cómo está, pa? ¿Qué? ¿Cómo está? ¿Qué, güey? Empezó a editarme. ¡Saludos a mi papá! Que sí es verdad, ¿eh? Don Oscar Vélez primero, ese güey se enojaba por todo. Oh, lo era más alto que yo. Imagínense, alto que yo. Ojo verde, medio... Pues no güero, pero sí blanco y cabello rojizo porque no le agarró bien el tinte. Bueno, le dije, epa, no le agarró bien el tinte. ¿Cómo que no, cabrón?
4: Parecía bruja.
8: No, hombre, Coco Locho, pues se me inundó toda la casa, hombre, pues la gente cochina y marrana que tiramos basura. Nosotros mismos provocamos todas las inundaciones.
0: Pero a ver.
8: Pero no entendemos, chinga.
0: Pero a ver. O sea, le echa la culpa a los que tiran basura y se te inundó la casa. ¿Cómo que se te inundó la casa, güey? Pues ¿dónde vives? Digo, también si vives en el lecho del río Santa Catalina, pues no, güey. ¿Cómo, güey? ¿Cómo? ¿Dónde vives? Dime, pásame el sector.
9: Hola, Cocoloche, buenos días.
0: Sí.
9: A nosotros nos dio frito y nos despiernamos más de tiempo mi esposo y yo, y ahí vamos los dos 11 tardes al trabajo. Saludos.
0: Qué rico empiernarse con este frío. Ojalá y lo suspendan por llegar tarde, para andar empiernados.
9: Hola, Cocolochito, buenos días. A mí, no me tiene enojada, pero me molesta muchísimo de la lluvia. Es que en mi casa se inundó horrible. Yo vivo acá por Fidel Velázquez, y bueno, los que han transitado por ahí saben que Fidel Velázquez es súper
0: inunda. Una feo, ajá.
9: Y mi gorro de todos los días, siempre que llueve, es que tengo que mover mi carro porque, pues...
0: ¿Porque se lo lleva el agua?
9: Corre peligro de que se lo lleve la corriente.
0: Claro, ¿y para qué quieres?
9: Entonces, pues en la mañana tengo que ir por él hasta donde lo dejo. Y es un rollo, pues como vas vestida de oficina, pues no está chido andar ahí con...
0: Y eso pasa... Eso pero pasa bueno, por quedarte en casa de abuelita. Eso porque es, a ver, si Fidel Velázquez estás joven, son casas ya viejas, son casas de 80 años. Te quedaste en casa de abuelita para no pagar renta, dijiste que estoy bien cómoda. Fuera un fraccionamiento nuevo, no estuvieras batallando, ¿sí o no? ¿Sí o no? ¿Sí o no? A ver, hola.

0: Eso pasa por quedarte en la casa de abuelita, como abuelita ya no está. No, pues yo me la quedo, yo la cuidé los últimos años, siempre típico. Ya sea de abuelitos o de los papás, ¿sí o no? Pues sí, güey, te quedas en una casa de hace 80 años en Fidel Velázquez. Lo que es Fidel Velázquez, Rodrigo Gómez, toda esa parte se inunda. Pero pues estás cómoda, no pagas renta, pues a toda madre. ¿Para qué casa? Para que vea lo que cuesta, pero no se inunda.
1: Buenos días, Cocolocho. Pues yo ayer, con el, así con el climito y todo, intenté hacer pan.
0: ¿Hacer pan?
1: Y como no tenía batidora, pues lo empecé a hacer con la mano, ¿verdad? Amasar y
0: bien
1: todo.
0: Bien peor el pan que de mercado.
1: Pero ya cuando los metimos al horno, y ya los esperamos que tomaran su color y todo, pero ya cuando los sacamos, estaban duros. O sea, duros, duros, parecían piedras.
0: ¿Qué necesidad, güey? Comprando pan en 8 pesos la pieza, güey. ¿Qué necesidad? ¿Qué necesidad cuando sabes que este fin de semana que estuvo llueve, que llueve, que llueve? Y no me dejaron mentir porque yo lo aproveché. En la casa pasa. En la casa pasa, ¿y qué se escucha? ¡Ay, nada más! ¡Ahí viene el pan!
2: Panadero con el pan.
0: Fíjense, el sábado yo vivo en una colonia, pues, popular. Yo vivo en una colonia popular donde, pues, hay todo. Perros en la calle, posesionarios, güey, todo, todo, todo. Y pasa el panadero con el pan en la colonia. Pasó el sábado y eso es verdad. Me comí un ojo de buey que me dijeron entre semana. ¡Qué rico está el ojo de buey! Unas donas y un ojo de buey con el pan. ¡Ay! Repartiendo el pan. La señora, ¿qué necesidad, señora, de hacer piedras en el horno cuando sabiendo que pasa el panadero con el pan?
2: Traigo bolillos y teleras ya montón.
3: Cocolocho, buenos días. Yo vengo enojada porque le salió una gotera al carro.
0: ¿Una gotera?
3: Hazme el favor.
0: ¿En el quemacocos? ¿En el quemacocos, da? ¿O dónde? Sí, lo de los quemacocos, sí, lo están. Llega un momento en el que ya los empaques ya no dan y gotean. Así, no traen quemacocos así en el techo.
4: Cocolocho, está el fin de semana que estuvo como para...
0: Corre porque
4: estar
0: ya me voy.
4: Encerrados viendo peliculitas todo el fin de semana sin internet en la casa.
0: ¿Y no tiene pareja? ¿No tiene pareja, señora? ¿O viste la película? ¿Con la pareja? ¿El pichoné? Háblese, platique con él. ¿A poco a fuerza ocupa la tele? ¿No?

0: Sonia. ¿Para qué quieres la tele? ¿Para qué quieres? Antes no había tele. Ni menos internet. ¿Para qué quieres internet? Si no hay amor. Corre, porque ya me voy. Tenemos remoto de las 9. Ya me voy el chorizo.
1: No tengo, Cocolocho, no tengo.

0: mira cómo la tengo dura por ti. En el regla de cómo está. Impresionante.
1: ¡Ey! ¿Le buscamos pareja o qué? Señora, ¿le buscamos pareja? Digo, a ver, ¿alguien ya pensionado que se quiera dar el tiro? ¿Es la única? ¿Le buscamos, sí o no? Dígame. Vamos a ver. ¿Sí o no? ¿Se arma o no se arma?
2: Sí, sí, por favor.
1: No, si quiere, señora. Ok. ¿Cómo le gusta? Mire, yo estoy viendo su foto de perfil. La señora no es joven. Ya se ve. Pues está cuarilla, ¿no? Ya es como que ya. Vamos a ser honestos, ya se ve más para allá que para acá. O sea, unos 8 años le va a durar. ¿Cómo le gusta a los vatos, señora? Dígame. ¿Jóvenes o de su edad? güey. No sea así. Comparte, ¿verdad? Yo, espérate, güey. Podría ser tu abuelita. ¿Cómo le gustan los hombres, señora? Dígame.
3: Pasa el teléfono, Coco Locho, de la chica que quiere.
1: Tú pasa a dejarle mandado a tu familia, güey, lo que deberías de hacer. Dice, me gusta el madurín. Pero dígame por audio, dígame por audio. Dígame por audio cómo le gusta. Ya me voy, con usted me voy a despedir. Vamos a cerrar bien la semana, vamos a cerrar bien la semana. ¿Cómo le gustan los hombres? Dígame así rápido. Y si hay uno, lo enlazamos. Dígame, ándele. Dígame cómo le gustan. Dijo que maduritos, que fueran elotes, ¿verdad? No, así maduritos, porque como ya no tengo dientes. ¿Cómo le gusta, señora? Dígame. Bueno, ahí va, escuchen.
2: Sí, de mi edad. De mi edad. Me gustan de mi edad.
1: ¿Cuántos? ¿Pero cuántos años tienes? ¿Cuántos? ¿Cuántos años? ¿De tu edad, Juan? Sí, para no andar batallando. Dime cuántos, a ver, dime tu edad. ¿Qué te gusta? ¿Qué no te gusta? ¿Te gusta ir al cine? ¿Te gusta platicar? ¿Te gusta comer mucho? ¿Te gusta viajar? ¿Te gusta estar encerrado, así, conociendo? Dime, dame puntos para que los muchachos, bueno, la gente de la tercera edad se apunte, dígame. Para no andar batallando, dime cuántos.
2: 58.
1: Está joven.
2: ¿Qué no te gusta? 58. Me gusta bailar. Me gusta bailar, viajar, salir a pasear.
0: Mira cómo la tengo dura.
1: ¡No! Entonces, de 58 para acá. ¿Recibe pensión, señora? Me preguntan por acá que si ya recibe pensión. ¿Recibe pensión? ¿Cómo estamos con el... ya va para el 60 y más? ¿Cómo estamos con el tema de la pensión? Me están preguntando por acá, casa propia.
4: Pero ya se tardó mucho, mejor te mando yo mi audio. Yo tengo arriba de 40, me gustan de mi edad, morenos que midan arriba de 1.70, que les guste bailar y la música. Es todo, gracias.
1: Ahí está otra urgida. Mañana va a ser el día de los urgidos, mañana. Mejor el miércoles aguantamos de las parejas, mañana de los urgidos. Ahí está la cuarentona que también no agarra nada.
5: Échamela, la de 40, échamela. Mido 1.80, me gusta bailar, estoy moreno. Y vivo bien lejos.
1: ¡Sí! Mira, mi compadre, sí está moreno. Y se me hace que como lo pidió la chava, queda, Tú quedas, compadre. Y además se ve así como agropecuario, güey, con el sombrero y el tecate a un lado, güey. No has de tener que caerte muerto, güey. Seguirás viviendo con tus papás, pero te ves bien. Te ves bien, te ves buen prospecto, güey.
6: Yo también quiero.
1: ¿Qué? ¿Pero cómo eres? ¿Cómo es?
6: Coco, yo tengo 45. Oh. De mi edad, más o menos. Y si hay un colágeno por ahí, pues también. Pero no le digan a mi marido. Saludos.
7: ¡Vieja zorpla!
5: La de 58. Gallina vieja, hace buen caldo.
1: La gallina no deja. ¡Imbécil!
5: Eres un imbécil.
8: Yo, Coco Locho, 53 recién cumplidos. Soy muy alegre, me gusta bailar, salir, viajar, todo. Everybody.
1: Muy alegre. Ay, no puede ser.
9: Qué buen cotorreo, ¿eh? en el tráfico. Estoy con madre escuchando todas las señoritas.
1: Todas las urgidas, urgidas. Todas
9: sería
1: urgidas.
9: Padre hacer parejas.
1: Mañana voy a hacer parejas. Mañana, así como la señora que hizo pan que no le salió, pero yo mañana voy a hacer parejas. Mañana voy a hacer parejas. Dejadas y dejados.
10: ¿Qué onda, Cocolocho? Échame la de 45. Aquí nos cotorreamos. Sobre también, este. Que no se enteren mi esposa.

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0: 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Presentó. ¡Vámonos! Mañana, dejados y dejadas, dejados y dejadas. En redes sociales estoy como Oscar Vélez, el

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1: 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Así que no te despegues de la número uno en éxitos porque tengo muchísima información muy importante para ti. Seguimos con más, no te vayas.

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3: Ya me voy, señores. A nombre de Cucolocho, nos escuchamos en punto de la 1 de la tarde en la Hora de la Papa. Buen lunes, bye bye a todos.

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4: 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Vamos a seguir con más a través de la número 1 en éxitos. Yo soy Gwen Saavedra, no te despegues porque vamos para la cabina inmediatamente.

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1: Nuestra red de infiltrados informa que las reclamaciones de Nuevo Leoneses ante la Condusef por anomalías en pagos o cobros realizados en sitios web subieron un 15% en el primer cuatrimestre del 2026, con respecto al mismo lapso del 2025. Dicen los infiltrados que, de estas 4.122 quejas recibidas en este año, casi una cuarta parte corresponde a denuncias de fraudes, como los que a principios de año denunció el Instituto de Control Vehicular cuando su página fue suplantada. Recientemente se detectó un portal apócrifo de la Secretaría de Relaciones Exteriores, y como las temporadas del Buen Fin y el fin de año están a la vuelta de la esquina, la Fiscalía de Justicia, que encabeza Javier Flores, y la Policía Cibernética, a cargo del Secretario de Seguridad, Gerardo Escamilla, tendrán bastante trabajo.
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2: ¡Hello, baby! ¡Hola, chiquirringues! ¡Good morning! ¡Buenos días, baby! ¡Qué rico acompañarte en esta mañanita deliciosa, mañana de lunes, inicio de semana, octubre! ¡Juagolín! Hoy te voy a estar acompañando un ratito, porque en punto a la 1 de la tarde me voy a ir para allá, para la UDEM, para que estés bien al pendiente de la número 1 en éxitos, porque vamos a andar por allá en la UDEM en punto de la 1 de la tarde, baby. ¡Good morning!

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3: Baby, pues dijo mi mamá que siempre no. Me quedo contigo hasta la una, chocorrongo. Aquí voy a estar en la cabina hasta la una de la tarde para que te reportes. 8180-10-1029. Good morning por la mañana, amor. 11 de la mañana con 5 minutitos. Qué rico estar aquí contigo en esta mañana. Oye, con este climita, si se antoja un cafecito y un panecito, no. Se me antojan así unas donitas con... ¡Ay, qué sabroso, qué sabroso! Cosa hermosa, ¿cómo estuvo tu fin de semana lluvioso? ¿Qué hiciste este fin de semana? Yo te quiero contar que como el clima estaba muy feo aquí en Monterrey, el fin de semana dije, tengo antojo de una torta ahogada, y que me fui a Guadalajara, güey, por una torta ahogada. Ni más ni menos, así es esto, qué rico. Oigan, ¿ustedes qué hicieron? ¿Qué hicieron nuevo? ¿Se la pasaron empiernados? ¿Se la pasaron en su casa? ¿Salieron a trabajar? Cuéntame, cuéntame, baby, ¿cómo estuvo tu fin de semana?
6: ¡Hola, Wendy!
3: ¡Hola, amor!
6: ¿Cómo estás?
3: Muy bien, ¿y tú?
6: Te mando saluditos.
3: Yo te mando un beso.
6: ¿Cómo te va con tu trabajito?
3: ¿Todo bien?
6: Muy bien, ¿qué eres? Adiós, te mando muchos besitos hasta toda la vida.
3: ¡Toda la vida! ¡Ay! ¡Gracias! Gracias por esos besitos para toda la vida. Dotación y todo. Me encanta, qué rico. Gracias. Gracias por mis besitos para toda la vida, ¿eh? Aquí los voy a traer y pues ya me voy a acordar que toda la vida tengo besitos yo. Ya me mandaron besitos para toda la vida. Yo ya no voy a necesitar besitos nunca más.
7: Hola, bueno.
3: Hola, amor, ¿cómo estás?
7: Qué bueno que vas a estar hasta la una. Aquí vamos a estar escuchándote desde la comodidad de la oficina para no perder esa bonita costumbre. Que tengas lindo día. Saludos.
3: Igualmente, mi reina hermosa, que tengas bonito día. Hoy siento que las oficinas están tranquilas porque hace frío, ¿no? Como que todos están en mood invernación. Mood, si no hablamos, si no hacemos ruido, nadie nos ve.

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0: Me la voy a creer.
1: Que tengas un excelente día.
0: Me la voy a creer, Me la voy a creer que andes ahí diciéndome esas cosas. Yo soy una ilusa enamorada creída.
2: ¿Qué onda, güey?
0: Hola.
2: Oye, güey. Mande. Ya me vi en el 2027. ¿Qué? Ya me vi.
0: ¿Qué?
2: Votando por ti en la casa de los famosos 2027.
0: ¡Ey, qué gran
2: la
0: fraude!
2: Locutora,
0: ¿verdad?
2: Y influencer regiomontana.
0: Dios
2: concursando.
0: Plan.
2: No, vas a romperla, mi reina, vas a romperla. Ya me vi votando por ti, casa de los famosos 2027. ¿Qué onda?
0: ¡Ay!
2: Aquí tenemos una estrella.
0: ¡Cállate! A mí sí me gustaría entrar a un proyecto así, lo que sea de cada quien. O sea, si es algo que digo, güey, ¿ustedes creen que yo la armaría? ¿En qué reality me pudieras ver? Como que, ¿qué reality dices? Por ejemplo, Habilidad 100. ¿Ya vieron la de Habilidad 100? Quiero que me manden manita arriba porque hoy quiero hablar de eso. Quiero que me manden manita arriba quien ya vio Habilidad 100. Loco, yo sí jalo Habilidad 100, nada más me quitas el frente a frente donde me tengo que agarrar a trancazos por defender una pelota. Esa quítamela, esa dinámica quítamela y lo demás me lo aviento.

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0: La baby del trap, solo, solo. ¿Han visto la serie de Habilidad 100? ¿Habilidad 100 se llama o no? Me dijeron que Exatlón, la isla ya la quitaron, bebé. Yo quería hacer el casting de la isla y ya. Adiós, Nicanor, la isla, fíjate. Y Exatlón, yo no creo que me acepten en Exatlón porque no soy un atleta de alto rendimiento, loco. Dice, la casa no es mucho para tu cabeza, estamos loquitas. Me encanta que me conozcan. Me encanta que me conozcan porque yo también he pensado eso. Yo también he pensado que a lo mejor yo no podría estar en una casa de los famosos donde me están grabando 24/7 porque no sé. Es que yo soy rara. ¿Ustedes creen que sí la armarían en un 24/7? En una casa de los famosos. Dime la verdad. O sea, genuinamente tú dices, Wendy, yo sin problema pudiera estar en una casa de los famosos. Yo no. Yo te lo juro que yo no, porque no, siento que me da ansiedad. Siento que voy a ser un mueble. Siento que en algún momento van a decir, güey, ya sáquenla, ¿sabes cómo? Es más aburrida de lo que pensamos, creo yo. Creo yo, la verdad, que eso pensarían de mí.
1: Sí, está muy buena. Yo ya vi tres. La de Japón, la de México y una que eran como cuatro países. ¡Alá! Salió Manny Pacquiao. Está muy, muy, muy buena.
0: ¡Ay! ¡Quiero verla! Y me funan aparte. Sí, yo creo que sí me funarían porque yo soy mucho que digo lo que pienso. ¿Sabes cómo? Yo soy mucho de que digo lo que pienso y yo no creo que a la gente le parecería bien. Y si a alguien me cae gordito, yo no le voy a hablar porque me va a caer gordito. Y ahí quieren que todos se caigan bien y todos se lleven bien, si no la gente te funa. No, si me cae gordo alguien que tenga mucho fandom. No, hombre, Zafuro. Y no, yo no sé mentir en ese aspecto. Si me cae gordito alguien se van a dar cuenta. Sí, me voy a pelear con gente por defender a la gente que me cae bien. Les voy a mentar su Mauser. Le voy a decir, ¡estúpido gato! Ay, no, no, no. No me inviten a la casa de los famosos. O bueno, sí, invítenme mejor. Ay, sí, es que estaría divertido.
2: En esta casa de los famosos,
0: ajá,
2: Flor, ella es así como tú.
0: Como, o sea, yo, ¿verdad?
2: Es atleta, aparte sabe bailar. Entonces, lo que a ella le falló es que siempre ha estado en realities donde tiene que ver
0: su talento.
2: Ay, como si disciplina.
0: Sí, su talento.
2: Donde tiene que ver tu cuerpo, o sea, que lo trabajar el cuerpo, baile, fuerza. Uno tiene que definir, aunque por tu personalidad estarías con madre en la casa de los famosos porque tú das contenido, eres divertida. Pero tienes razón, también puedes enfocar eso, o sea, en cosas físicas que puedas, porque ya has desarrollado eso.
0: Claro.
2: Porque la Wendy hace 3 años, pues no, ¿verdad? Creo que no.
0: No, no, de hecho no, pero no sé, es que tanto soy como Flor, yo también me identificaba con ella, que ella todo quiere hablar, que no quiere problemas, que no quiere conflictos, que es bien sentimental, y la funaron por ser así, por sentir mucho. Y yo dije, no, hombre, titiri, titi, me van a funar, güey.

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0: qué risa que me dicen. Me dicen, Wendy, aparte, eres signo cáncer, eres muy divertida y eres enamoradiza. Darías mucho contenido porque siento que te enamorarías y te desenamorarías. Mi radio escucha, oh, mi Jairer, ¿tú qué eres? ¿Tú qué eres?
1: No, güey, pero la casa de los famosos es falso, o sea, ¿en qué momento, en qué temporada viste que alguien se rascara sus partes o que hiciera algo que uno normalmente hace, rascarse la nariz, rascarse la cabeza, o rascarse la cola? O sea, no sacan cuando te andas rascando tus cosas.
0: No, pues es que yo creo que no se te olvida, güey. Yo creo que no se te olvida que te están grabando, o sí. Aparte, todo el tiempo estás con gente. Todo el tiempo estás con gente. No sé, no sé, bebé, no sé, bebé, no sé, bebé, no sé. No sé si yo me veo en una casa de los jairosos, la neta. Es que yo a mí me gustaría meterme en un reality, pero como de retos, como de aventura, como de... Sí, sí, como que no estar encerrada y ya. No, es que siento que se vuelven locos. Sí, de por sí ya locos están, siento yo. Siento que se vuelven locos. ¿A ti te gustaría estar en un reality? O sea, tú personalmente, cuando ves los realities, ¿te gustaría estar en un reality o te gustaría estar en un concurso? Más que reality, en un concurso. ¿Sabes qué concurso me gustaba a mí? Uno que había de que abrías unos cofres. ¿Se acuerdan? Que lo conducía a Marco Antonio Regil. Que eran unos cofres, vas o no vas, no se llamaba. Y tú ibas escogiendo un cofre y lo que te aparecía adentro era la cantidad de dinero que te llevabas. ¿Se acuerdan de eso? Ese sí estaría chido, ¿verdad? Me gustaría un 100 mexicanos, dijeron, también. Un concurso de 100 mexicanos, dijeron.
2: ¿Sabes qué?
1: Hola, ¿qué tal, güey? ¿Cómo estamos? Buenos días.
0: Hola.
1: Fíjate que a mí sí me gustaría entrar a ese reality.
0: A la casa.
1: Y besar a la bebecita. Me fascina, me encanta.
2: Y tú ibas escogiendo un cofre.
0: ¡Qué feo! ¿Te gusta la bebechita? Pero está en otro, ella, ¿no? En la granja.
3: ¿Qué onda, güey? Ese concurso de los cofres, ajá, se llamaba Vas o no vas, creo.
0: Vas o no vas con boletazo, ¿verdad? Estaba chido. Ese sí me gustaba. ¿Qué otros concursos habían así? Pues bueno, siempre tuve ganas también de ir a Familia con Chabelo, la verdad. A que me la catafixiara Chabelo. Sí, se me antojaba. ¿Qué otros concursos había? Había 100 mexicanos, dijeron. Había Vas o no vas. Ese estaba chido. Ese estaba chido, la verdad. Pues, la de Chabelo.
4: La bebecita, no, no manches.
0: Se la bañó,
4: aguanto la voz de mi vieja y la de bueno, no más.
0: No, aparte, no, no, mira. No voy a decir nada. No quiero que me ande funando la gente yo por andar dando mi humilde, no tan humilde opinión, la neta. Mejor me quedo callada.

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2: ¡Ay, no más ese cumbión, bebé!
3: Hola, Wen. Hola, a mí bebé. Me encantaba y yo me veía en el juego de la Oca.
2: ¿Cuál era ese?
3: Un programa español, pero estaba muy chido.
2: ¿Y de qué?
3: Así como dice, retos y todo, estaba muy bueno.
2: Pero cuéntame, ¿de qué se trataba? ¿Dónde lo pasaban? ¿El juego de la Oca? El juego de la Oca no es un juego infantil. Este es el juego de la Oca, el que pierda se equivoca. ¿Cómo iba? A ver, voy a buscar cómo es el juego de la Oca. Juego de la Oca, juego de la Oca. Yo me acuerdo que jugaba pocitos cuando estaba chiquita. Pocitos. ¿Alguna vez jugaron pocitos? Oca, ¿cómo se juega? En persona. A ver, ¿cómo jugar? No, dice que no. El juego de la Oca no era el que decía, este es el juego de la Oca, el que pierda se equivoca. Algo así, ¿no era? ¡Hala! Ya no sé cómo era. Esto es un efecto mandala. Pensé que el juego de la Oca era un juego de niños y no es un juego de niños. ¿O qué? A ver, era un juego español. Pero no se acuerdan que cuando estábamos chiquillos de concursos, jugábamos el juego de la Oca. Sí, pero era un programa y lo pasaban en el Canal 7. Pero sí se acuerdan del juego de la Oca o no. O sea, el juego de verdad. El que jugábamos de niños. Así como cuando jugabas voto pateado, cuando jugabas quemados, cuando jugabas pocitos. Había un juego que se llamaba el juego de la Oca, ¿no?
4: ¿Qué onda?
2: Hola,
4: ¿no
2: bebé?
4: Eran cofres, eran maletines, ¿no?
2: Sí, maletines.
4: Eran maletines, porque yo me acuerdo el de vas, probas, con boletazo.
2: Sí.
4: Y luego te hablaba la banca y todo.
2: Me hablaba la banca. Deberían de regresar esos, la neta. Eso, ese tipo de yo sí me iría a participar, a hacer el récord. Ah, también, ¿se acuerdan del programa del rival más débil? Uta, güey. Ese me gustaba un chorro. Tú eres el rival más débil. Me encantaba. Ay, vuelvan a ser el rival más débil. Tú eres el rival más débil. Ay, estaba bien. Dice, era con las manos y al final le pegabas cuando acababa la canción. Pero ¿cómo iba la canción? Era cuando todos nos agarrábamos de las manos, ¿no? El juego de la Oca. Lo mejor, Fabi. Ah, el programa. Este es el juego de la Oca, el que suelta se equivoca. ¿O cómo era? Me estoy frustrando de no poder saber cómo era el juego de la Oca, loco. ¿Cómo era? El juego de la Oca, el que pierda se equivoca.
5: Wendy, buenos días. Hola. La que nunca llegó y que me gustaba mucho, que estuvo en Estados Unidos, es atínale al precio.
2: Ah, atínale al precio.
5: El que girabas y luego ya tenías que decir si era más o menos. En Estados Unidos fue un
2: hitazo, que te dijera.
5: Un auge, y aquí nunca lo trajeron, quién sabe por qué. Que ponían precios de una sala, de una pantalla, de así de varios lugares y tenías que acertar. Lo más cercano era el que ganaba. Porque sí había ganador, no tienes que tirarle exacto, pero sí eran tres participantes. Ese estuvo muy padre, aquí nos lo trajeron así como en Estados Unidos, no. Creo que una muy mala copia, pero no jaló.
6: Es un juego que salía en la televisión, creo que español, algo así, español o argentino, mi güey. Saludos.
2: Oye, pero yo me refiero al juego que jugábamos en la calle. ¿Cómo era el juego ese de la Oca que ustedes dicen?
7: Hola, Gwen.
2: Hola, amor.
7: ¿Tardes
2: ya?
7: Sí, el de juego de la Oca era. Este es el juego de la Oca que te pega y no te toca.
2: Ay,
7: porque
2: sí.
7: Corre. Algo así.
2: ¡Sí! ¡Te amo! ¡Sí era así! ¡Te amo! ¡Te amo! Más que el nuevo mundo, más que un día perfecto. Más que la balada de un niño cantando. Güey, te amo, si era así. Este es el juego de la Oca, si te pego y no te toca. ¿Cómo era, hermano? Ya se me olvidó. A ver, otra vez.
7: Buenas tardes. Sí, el de juego de la oca era. Este es el juego de la oca que te pega y no
2: te... Ah, que te pega y no te toca. Te agarrabas de las manos, todos en una fila, y tú corrías y escogías al rival más débil. Y decías, este es el juego de la toca... De la... ¿Qué? ¿Qué? Este es el juego de la oca. ¿Qué? ¿Cómo era, hermana? Se me olvida otra vez. Espérate.
7: Este es el juego de la oca que te pega y no te...
2: Que te pega y no te toca. Corre que te corre, pega que te pega con la punta de él. Y luego, ¡pum! Te colgabas así, ¡pie! Y si rompías, corría el vato que lo rompías. Corría hecho la cochinilla y tú lo tenías que alcanzar. Y si lo alcanzabas, ahora él era el juego de la oca. Ay, yo me divertía mucho cuando era niña. Yo jugaba muchas cosas cuando era niña, la neta.

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1: 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Nuestra red de infiltrados informa que, históricamente, el talón de Aquiles de la izquierda en México ha sido su incapacidad de consolidar movimientos donde impere la disciplina, por lo cual terminan en una guerra de tribus como la que desapareció al otrora poderoso PRD. Dicen los infiltrados que en Nuevo León la Cuarta Transformación atraviesa la crisis más grave de su corta vida, con diputados que brincan a Movimiento Ciudadano y partidos como el Verde y el PT, que ponen en duda la alianza electoral, sin no se toma en cuenta sus abanderados, Waldo Fernández y Jesús Elizondo, respectivamente. Para echar más leña a ese fuego que amenaza convertirse en incendio, una de las corcholatas más destacadas, Tatiana Cloutier, acusó a Morena de entregar al Estado con la designación de Clara Luz Flores como candidata a la gubernatura, y marcó su distancia, al igual que lo hizo Andrés Mijes.
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0: regreso, baby. Hoy estamos platicando de estos concursos de retos que tenían antes. A mí sí me hubiera gustado participar. ¿En qué concurso de retos te hubiera gustado participar a ti, por ejemplo?
1: Sí, este es el juego de la oca que te pegue, no te toca, corre que te corre, pegue que te pega con la punta del zapatito de mi abuelito, tomando chocolatito. Y ahí le empezaste a agregar un chorro de cosas.
0: ¡Ey! ¿Cómo te acuerdas de todo eso? La neta, yo no me acordaba.
2: Este es el juego de la oca que te pegue y no te toca, corre que te corre, pega que te pega
0: con la punta del zapatito. Y luego ya, ¿verdad? Le pegabas en donde tú querías.
3: Este es el juego de la oca que te pega y no te toca, corre que te corre, pega que te pega. Y era con las manos, creo, algo así.
0: Sí.
3: Ya no me acuerdo.
0: ¡Ey! ¡Qué loco! Saludos, que se acordaron.
4: Sí, era con las manos. Decía, este es el juego de la oca que te pega y no te toca, corre que te corre, pega que te pega, y lo demás no me acuerdo.
0: ¡Ey! Me encanta que sí se acordaron.
2: Oh, sí, es programa del juego de la oca, que era un programa español de concursos.
0: Ok.
2: Buenísimo.
0: Y ¿de qué era?
2: Divertidísimo. Es viejo ya. Lo okay. pasaron por Azteca. Y a mí me hubiera gustado estar en ese programa,
0: ¿sí?
2: También. Muy bueno.
0: A mí me hubiera gustado estar...
2: Wow, sábado gigante, quizá.
0: Ah, sí.
2: Buen día.
0: Buenos días, corazón. A mí me hubiera gustado participar en, por ejemplo, ¿Vas o no vas? Y en El rival más débil. Tú eres el rival más débil. Adiós.

0: Dice, este es el juego de la oca que te pega y no te toca.
1: Corre que te corre.
2: Este es el juego de la oca que te pega y no te toca. Corre que te corre, pega que te pega. Con la punta del zapatito, ¿no era así?
1: ¡Sí! ¡Sí era así! Oigan, amo que sí se acuerden. Dice, siempre quise participar en ese... ¿Pero en cuál? Yo siempre quise participar... ¿Vas o no vas con boletazo cuando estaba chiquilla? ¿O tú eres el rival? Yo sí... Pero no, la verdad, yo siempre hubiera sido el rival más débil. Nunca me sabía las respuestas, güey, nunca.

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1: Se me hace que te estás confundiéndolo con el que role.
0: Ah.
1: Creo que el que role sí tenías que pegarle como una cadena que hacías con los brazos y romperla.
0: Ah, entonces, ¿cuál era el zapatito blanco, zapatito azul? Ah, no, ese no era. ¿Cómo era? Este es el juego de la oca que te pega y no te toca. Corre que te corre, pega que te pega con la punta del zapatito azulito de tu abuelito. ¿Cómo era, loco? Entonces, ese que yo me acuerdo. Pero también decía con la punta del zapatito de mi abuelito. Sí. Aquí dice, en Leyendas del Pueblo Escondido de Nickelodeon. Y en el programa ese, el juego de la oca. En el programa ese, ¿qué había? O sea, ¿de qué era?
2: Bueno, yo lo jugaba así. Este es el juego de la oca que te pega y no te toca. Corre que te corre, pega que te pega con la punta del zapatito. Ponías una mano sobre la de otro.
0: Sí, ¿verdad? Te colgabas. ¿Ven?
2: Y tú no deberías dejar que te, cuando diga to, que no te toque la mano.
0: ¿Verdad?
2: Que no te peguen la mano.
0: ¿Verdad que sí era así?
3: Este es el juego de la oca que te pega y no te toca. Corre que te corre, corre que te alcanza. ¡Achín! Con la punta del zapatito.
0: Pero corre que no te alcanza, decía. No, ya. Cada quien trae una versión bien distorsionada de la realidad, ustedes.

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1: Buenas tardes con Gwen Saavedra.

0: El Juego de la Oca era un programa español, pero okay, era conducido por un mexicano.
1: Okay.
0: Tuvo muchísimo éxito ese programa aquí en México también. Pero pues se terminó la temporada y ya no renovaron nada. Pero sí, estuvo muy chido, la neta. Tenía retos bien interesantes.
2: El juego que tú dices es el de Doña Blanca.
1: ¿Cuál? ¿El del Juego de la Oca? O sea, ¿estoy confundiendo todos los juegos o qué? ¿Estoy confundiendo de que un juego con otro o qué? O ya no entendí nada yo. Ya no entendí. Estoy muy very confundida. Pero bueno, chiquirrongos, ya me voy. Ya me voy. Na, na, na, na. Extremen precauciones. Yo veo por aquí, por la ventana de la estación, que ya dejó de llover. Pero como quiera, extremen precauciones. Más adelante, llenaremos de lo sucedido. Pero no sé qué, no sé qué sigue. Pero ya me voy, chiquirrongos, pero me conecto en punto de las 6 de la tarde. En punto de las 6 de la tarde regresamos con más información el día de hoy para que estés bien al pendiente y echemos mucho chismecito también.
3: Sí, el Juego de la Oca. También estaba el de Zapatito Blanco.
1: Zapatito Azul. Dime cómo te
3: hablo. Dime, algo así. Sí, el Juego de la Oca era un juego como un serpiente sin escalera, pero humano. Que ibas tirando dados y te caían casillas y eran como castigos y cosas así, pero ganabas una feria, era como español.
4: Bueno, y estás con madre con cada canción, con cada palabra.
1: Es que mi cerebro así funciona. Como que yo digo una palabra o digo una frase o alguien dice una palabra y yo me acuerdo de una canción. O sea, siempre que yo me acuerdo de una palabra o estoy hablando una palabra, mi cabeza dice canta. Canta, canta. Es más, en la tarde vamos a jugar el juego dame la palabra y te canto la canción. ¿Jalan? ¿Qué dicen? ¿En la tarde jugamos dame la palabra y te doy una canción o qué? ¿O no? ¿O nada? Ya me voy. Si me extrañan, síganme en redes sociales como arroba Gwen Saavedra.
4: Súper, sí, jalo.
1: Yo jalo más. Pero me recuerdan de que, hey, Wendy, hoy vamos a decir la palabra y dame la palabra y canto la canción.
2: Pero, Wendy, ¿sabes que también el Juego de la Oca también se jugaba con las palmas?
1: ¿Cómo?
2: De que te pegabas en las manos junto, o sea, se jugaba por parejas y pones las palmas y el otro te pega arriba en las palmas del otro. O sea,
1: sí,
2: no sé si me explico.
1: Sí, te explicas.
2: Y de que dices, este es el juego de
1: la Oca que te pega y no te toca, corre, corre, pega.
2: No te toca, corre, que te corre, pega, que te pega con la punta del zapatito, así.
1: ¡Qué loco! ¡Ay, güey! Qué triste que los niños de ahora ya no van a conocer esos juegos tan chicles bombas.

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1: A un año de concluir su administración, el gobernador Samuel García obtuvo una evaluación positiva del 74% entre los ciudadanos consultados en una encuesta realizada por Poligrama, en la que se refleja una percepción favorable sobre el rumbo del estado y el avance registrado durante los últimos 5 años. El estudio fue realizado mediante 1,000 encuestas de campo a hombres y mujeres mayores de 18 años en Nuevo León entre el 30 de septiembre y el 2 de octubre de 2026. La medición cuenta con un nivel de confianza del 95% y con un margen de error de 3.10%. Al preguntar cómo califican el trabajo de Samuel García como gobernador, 60% respondió que bueno y 14% que excelente, lo que representa una evaluación positiva del 74%. La percepción sobre el rumbo de Nuevo León también presentó una mayoría favorable. 68% de los participantes consideró que el estado actualmente va en dirección correcta, mientras que el 23% opinó que lleva una dirección equivocada y el 9% no respondió. Respecto al avance alcanzado durante estos 5 años de gobierno, 36% de los encuestados señaló que Nuevo León ha avanzado mucho y 26% consideró que ha avanzado algo. Por otra parte, 22% dijo que el avance ha sido poco y 12% respondió que no ha habido ningún avance.
0: Deportes.
2: La titular de la Secretaría de Mujeres, Laura Itzel Castillo, informó que a poco más de un año de operación, la línea de las mujeres 079, opción 1, ha recibido más de 20,000 llamadas, de las cuales, dijo, el 33% han sido por violencia feminicida.
3: Tu llamada será atendida por una profesional especializada. Ahí te orientamos sobre qué hacer y a dónde acudir. Si necesitas atención presencial, te canalizamos al centro libre más cercano. Te escuchamos, te atendemos, te acompañamos. Te decimos, no estás sola. Juntas vencemos el miedo.
2: Laura Itzel Castillo puntualizó que el haber detectado esos riesgos de violencia en contra de las mujeres permitió a las autoridades prevenir la manifestación de esta forma de ataques. Aseguró que en lo que va del sexenio de la presidenta Claudia Sheinbaum ha habido una baja histórica de 36% en la incidencia del promedio diario de feminicidios. Para ABC Noticias, Felipe Barrera Jaramillo, desde la Ciudad de México.
0: Deportes.
4: El juego 2 de la serie divisional de la Liga Americana de las Grandes Ligas entre Chicago y el equipo de White Sox se disputará este lunes. Un poco más tarde, el equipo de Cleveland mandará al espigado derecho Gavin Williams, que viene de una temporada regular a la lomita de las responsabilidades. Y Williams lideró la Liga Americana en ponches con 248 recetas a sus contrincantes, registrando de un récord de 14 ganados, 8 perdidos y 3.76 en efectividad, mientras que Chicago volverá a utilizar una estrategia poco convencional con un opener, como se le conoce en las Grandes Ligas, y que se le llama así por ser un abridor corto. El manager Will Venable enviará primero al zurdo Anthony Kay, quien se espera que lance las primeras entradas antes de cederle la pelota al novato derecho Sean Burke, que ha sido el lanzador más sólido de Chicago y tiene un dominio absoluto sobre Cleveland. Informó para ABC Deportes Andrés Guerra.
0: Espectáculos.
5: Las votaciones de la Casa de los Famosos México volvieron a levantar sospechas de fraude, luego de que usuarios señalaran que los porcentajes mostrados durante la final no sumaban el 100%, Galilea Montijo salió a explicar qué ocurrió con las cifras. La conductora aseguró que las encuestas que circularon en redes sociales no representaban los votos oficiales y explicó que el porcentaje que faltaba en la gráfica correspondía a Ernesto La Guardia y Yair, cuyos números no aparecieron en ese momento. Además, destacó que la final registró más de 43 millones de votos, superando la cifra de la edición anterior. Ale Burnes para ABC Noticias.
1: Redacción y locución, Eduardo Garza.
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Una de la tarde con nueve, bienvenidos en esta tarde del día de hoy, lunes 5 de octubre. Esto es la hora de la papa con un servidor, el Coco Joe. De aquí hasta las 3 de la tarde, señores, los acompaño como todos los días y como todas las tardes. Donde quiera que anden o donde quiera que vayan a andar. Toda la gente que se prepara para salir apenas a trabajar, los que andan de tarde-noche, los que andan de noche también, saludos. Bueno, señores, estamos en vivo desde el centro de Monterrey, Madero y Diego de Montemayor. Y de aquí los acompaño, como les decía, los siguientes 120 minutos. Pero antes, les tengo información, información importante en esta tarde de lunes. Pongan atención, pongan.

0: 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Bueno, pues me aprovecho a la gente que ya está botaneando a esta hora de la tarde. Y señores, así iniciamos el día de hoy, la hora de la papa con el Tuto Show.
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Vamos a ir a más. Oye, pensé que seguía la de Camila y no seguía la de Camila.

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0: 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Vamos a ir a más, señores. Música nueva de Maluma con... creo que...

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3: 2 de la tarde. Enough, enough. Ya empezó la garrospera a esta hora de la tarde. Siempre en la tarde, no sé si sea el clima, no sé si sea la contaminación, pero es bien extraño que en las tardes, a esta hora, siempre esté con garrospera, cuando no he tomado nada de helado, nada que digas, bueno, pues ya comprometiste un poquito la garganta. No, nada. Sí, digo que puede ser el clima, la contaminación, ya que está horrible. Pero sí es horrible que empiece con la garraspera. Ya ni en la mañana que me voy levantando. 2 de la tarde con 5 minutos, señores. Regreso a la segunda parte de La Hora de la Papa.

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2: Bueno, son las 2:09. Y ahora sí, les damos la bienvenida en esta segunda parte de la Hora de la Papa con un servidor. Son 24 grados. La temperatura en Monterrey ya en esta tarde, el día de hoy, lunes 5 de octubre del 2026. Estamos arrancando la semana. Llueve en Monterrey. Ha estado así prácticamente todo el día, con una ligera llovizna, y luego se quita, y luego otra vez. Entonces es complicado, porque siente fresco, es engañoso. 24 grados la temperatura en Monterrey, está muy agradable, no hace calor. Sin embargo, bueno, pues la lluvia, así como está, hace sus estragos. Para que manejen con mucha precaución a toda la gente que a esta hora de la tarde está escuchando digital la Hora de la Papa con un servidor, ¿ok? Bueno, los invito para que manden su mensaje 818-010-1029. ¿Dónde está lloviendo más fuerte? A lo que yo más o menos vi, y estoy viendo en la tele, sí está muy tranquilón en cuanto a la lluvia. O sea, es la llovizna, es ligera, pero no tan cargada, no tan pesada o tan fuerte como en la mañana, que en la mañana está un poquito más fuertecita y complicaba la cosa, pero ahorita está, pues, agradable, ¿no? 818-010-1029 para que manejen con precaución. Recuerden que están giveaways activos en la cuenta de Instagram, @digital1029fm, para que vayan a seguirnos, @digital1029fm. Empieza la zona escolar. Respeten a los papás que están haciendo fila para recoger a los chamacos. Respeten las zonas escolares. Y si ya saben que ahí por donde se mueven, pues se hace la fila de todos los papás que van a recoger a los chamacos de la escuela, pues no la haga de tos. ¿Para qué le hace de bronca? Mejor llévese la fiesta en paz. No se malvibre por cosas que en el caso, ¿va? Bueno, 2:11, 24 grados, les decía lo de la garrastera. Qué horrible es eso, ¿eh? ¿Cuánta gente que ahorita me va escuchando? Y ahí va otra vez. ¿Cuánta gente que me va escuchando no empieza como con garraspera a cierta hora del día? O sea, empieza como que la garganta a cerrarse, o empiezan con el escurrimiento nasal, ¿no? O la picazón en la nariz. Pero yo siento que es la contaminación. Que les digo, que tome cosas así helado con hielo, pues no. De hecho, trato de cuidarme lo más que puedo. Pero sí, ahorita todos los días en la tarde. O sea, no hay día en la tarde que no sea. Pero bueno. Horrible que es eso.
3: Buenas tardes, Cocolocho, el chino saludando. Cocolocho, en unas áreas está tranquila, en otras áreas se suelta. El agua esta es de como las del huracán, Coco.
2: Que sí, que no.
3: O sea, de repente está aplacada y de repente se suelta parejito. El agüita que decían los abuelos, en paz descansen, moja pendejos.
2: Es esa, claro.
3: Está cayendo ahorita.
2: Porque la gente se confía y pues maneja pensando que estamos normal. En verdad manejen con precaución. Ayer domingo muy temprano pasó un accidente muy feo en el periférico, donde una familia procedente de Zacatecas que iba a Podaca, pues tuvo un accidente de frente con un camión. Pero en el video se ve muy extraño, porque el video parece que el señor que fallece, que es el que venía manejando el Versa, parece que fue a buscar el camión, o sea, invadió el carril como sin ningún motivo. O sea, me explico, como que venías bien y te cambias de carril, alguna dormitada, algo. Afortunadamente los menores y la esposa están con vida, pero él sí pierde la vida al momento de impactar el camión, un camión tráiler de frente, y luego por consecuencia van y rebotan con otro camión que venía atrás de ellos. Horrible, manejen con precaución. E insisto, cuando está el clima así, como dijo mi compadre, la lluvia mojapen. Tratar de llevarse la fiesta en paz en ese sentido y manejar pues al límite, sobre todo porque cuando traes un coche, pues las condiciones a veces no están en mejores condiciones óptimas de neumáticos, frenos, estabilidad. Entonces piensen que sí, que como si estuviera el pavimento mojado, sin embargo, a la hora de llover se patina el carro y es más complicado pues controlarlo. Vamos a ir a más, señores, regresamos. 2:13. Están escuchando la Hora de la Papa con el Coco Joe, de aquí hasta las 3 de la tarde.

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1: La presidenta de México, Claudia Sheinbaum, se desmarcó de la inconformidad de Tatiana Cloutier por la designación de Clara Luz Flores Carrales como coordinadora estatal de Morena en Nuevo León y dejó claro que no va a intervenir en las decisiones internas del partido. Claudia Sheinbaum sostuvo que el mecanismo utilizado por Morena para definir a sus coordinadores fue la encuesta, por lo que una percepción personal sobre los aspirantes debe distinguirse del resultado de la consulta. La presidenta agregó que una persona puede tener una opinión particular sobre los perfiles, pero la encuesta representa, según explicó, la opinión de quienes participaron en el ejercicio. En el caso de Nuevo León, Morena designó a Clara Luz Flores Carrales después de un proceso interno en el que también participaron Tatiana Cloutier, Waldo Fernández, Andrés Mijes, Judy Díaz y Felipe de Jesús Cantú. Clara Luz Flores obtuvo 8.6 puntos sobre escala de 10 en los resultados difundidos por el partido.
0: Deportes.
2: La presidenta Claudia Sheinbaum hizo un extrañamiento al gobernador de Querétaro, el panista Mauricio Curi González, por haber invitado al embajador de Estados Unidos en México, Ronald Douglas Johnson, a poner la primera piedra de la construcción de una academia internacional de capacitación de policía, pero no invitó a la Secretaría de la Defensa Nacional, al Gabinete de Seguridad Federal, ni a la Secretaría de Relaciones Exteriores. Sheinbaum reconoció que el mandatario panista de Querétaro no incurrió en delito, pero este hecho, dijo, debe exhibirse para que no se haga habitual en México.
3: ¿Por qué una academia internacional para delincuencia organizada en Querétaro, que son delitos federales? Estos son ejemplos en donde creo que se llega al límite de lo que debe ser y lo que no debe ser. No creo que incurra en un delito como tal, pero sí es muy importante exhibirlo y decirlo, porque si no se hace algo normal y no es normal, pues ¿por qué no invita? Primero, un gobierno estatal no tiene que ver directamente con delincuencia organizada, son delitos federales.
2: Para ABC Noticias, Felipe Barrera Jaramillo desde la Ciudad de México.
0: Deportes.
4: Esta noche en el tradicional Monday Night de la NFL, el equipo de Nueva Orleans y Atlanta se enfrentan en un juego de vital importancia, ya que ambos equipos llegan con una marca de un ganado y dos perdidos. Además, durante este encuentro se rendirá un emotivo homenaje a las víctimas del huracán Katrina al cumplirse 21 años de aquel desastre. El duelo de mariscales de campo jóvenes es algo que llamará la atención. Tyler Shuck por parte de Nueva Orleans, mientras que Michael Phoenix estará comandando la ofensiva de Atlanta. Las ofensivas son contrastantes, ya que los Santos han mostrado mayor poder ofensivo, promediando 27 puntos por juego, y Atlanta se ha visto un poco más discreto, solamente 17 puntos en las primeras tres semanas. Informó para ABC Deportes Andrés Guerra.
0: Espectáculos.
5: Uno de los momentos más emotivos de la granja VIP lo protagonizó Kevin Bicolor. Durante la gala de eliminación, el comediante regiomontano recibió una sorpresa muy especial, el reencuentro con tres de sus hijos, quienes además tuvieron la oportunidad de conocerse entre ellos por primera vez. Kevin no pudo contener las lágrimas al abrazarlos y les pidió que fueran fuertes mientras él continúa dentro de la competencia. El momento conmovió al comediante, quien aprovechó para cantar y bailar con sus pequeños antes de despedirse nuevamente de ellos. Ale Burnes para ABC Noticias.
6: Redacción y locución, Eduardo Garza.
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0: ¡Ay, hola! ¿Cómo están, gente? Espero que se encuentren muy bien en esta tardecita bella. Ya 3 de la tarde con 11 minutos, estamos a 24 grados centígrados aquí en el centro de Monterrey. Y ya sabes que te acompaña tu servidora en esta tardecita, tu servidora Melanie Mireles, que te va a acompañar. Pero bueno, oye, en esta tardecita, qué extraño, ¿verdad? Qué curioso que justo en esta tarde, de la casualidad que el clima se haya puesto de acuerdo conmigo. Oye, qué casualidad, ¿no? Y te vas a decir tú, Mel, ¿pero por qué dices eso? Bueno, fíjate, está nublado, está lloviendo en algunas zonas de aquí de todo Nuevo León, de hecho aquí al menos en el centro de Monterrey, a pesar de que esté pues fresquecito el clima, como que apenas empiezan a despejar las nubes. Y Monterrey, ya sabes que de repente con este clima tan extraño, tiene ese cielo gris que hasta parece que ya son las 6 de la tarde, oye, o sea... Hasta dices tú, qué raro, ¿no? Y precisamente hoy quiero contarles acerca de historias de fantasmas. ¡Oh! Historias de leyendas mexicanas, oye. ¡Ah! Porque yo sé que México tiene muchísima historia y han pasado de generación en generación historias que escuchamos de nuestros abuelos, de nuestros papás y que ahora nosotros seguimos contando, oye. ¡Ah! Así que en esta tarde quiero hacer algo nuevo aquí a través de Digital 102.9 y quiero que los lunes sean de contar leyendas mexicanas. ¡Ah! ¿Cómo ves, oye? ¿Cómo ves? ¿Te agrada la idea? ¿No te agrada la idea? 8180101029, el WhatsApp de Digital. Platícame, corazón de melocotón. ¿Tú conoces alguna leyenda mexicana que te haya dejado con los pelos de punta de niño? ¿O conoces por ahí alguna otra leyenda que te hayan contado, tal vez un mito, a lo mejor en la escuela? ¡Oh! A lo mejor en el trabajo. ¡Oh! ¿Quién sabe? 8180101029, el WhatsApp de Digital. Platícame, corazón de melocotón, esa leyenda que te haya dejado con los pelos de punta, oye. ¡Ah! Que te haya dejado con esos pelos de punta, porque justo en esta tarde te voy a platicar de una leyenda mexicana muy popular allá en Ciudad de México. Vamos a seguir con más a través de la número uno en éxitos. Esto es Stupid Song de Olivia Rodrigo y lo escuchas a través de
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2: Nuestra red de infiltrados informa que, dicen los infiltrados, que la estrategia de Movimiento Ciudadano para convertirse en la primera fuerza en el Congreso local ya le generó nuevas incorporaciones que lo colocan como la bancada más numerosa, con 11 integrantes. Sin embargo, el PRI y el PAN, que en los hechos son una sola fuerza, el PRIAN, tienen 10 legisladores cada uno, además de la lealtad del PRD, con lo que siguen siendo, por mucho, la alianza legislativa más fuerte. Y más cuando los políticos naranjas, en vez de buscar alianzas con los enemigos de sus enemigos, en este caso Morena, prefieren comprar pleitos al quitarles diputados inconformes, a quienes les debieron prometer posiciones que, a su vez, generarán quejas en las filas emecistas.
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0: Buenas tardes, corazón de melocotón. Si apenas te vas conectando aquí a través de Digital 102.9, me presento, yo soy Melanie Mireles, y justo hoy acabamos de llegar a un momento muy especial. Esto se llama México entre sombras. Nuestra historia comienza en la época colonial, en el antiguo convento de la Concepción, en la Ciudad de México. Cuenta la leyenda que entre aquellas paredes vivió una joven llamada María Gil de Estrada, quien estaba profundamente enamorada de un hombre llamado Aurrutia. Pero los hermanos de María se oponían completamente a aquella relación porque este hombre simplemente estaba interesado en el dinero de aquella mujer. Y por supuesto, querían alejar a ese hombre de su hermana a toda costa. Y según cuenta la historia, llegaron incluso a ofrecerle dinero para que desapareciera de su vida. Y así fue, así funcionó, porque Aurrutia se marchó. Pero María nunca logró olvidarlo. Destrozada, obviamente, por toda esta situación de haber perdido al hombre que amaba, decidió abandonar su vida anterior y refugiarse en el convento de la Concepción, donde tomó los hábitos de monja y se convirtió en lo que es ahora una monja. Pero al entrar al convento, obviamente no pudo lograr borrar ese recuerdo que tenía de aquel hombre que amaba a ella. Destrozada por toda esa situación, ella seguía llorando y llorando por todo esto. Ahí rezaba, lloraba y seguía recordándolo una y otra vez, hasta que un día María ya no supo qué hacer, ya no pudo soportarlo, y dentro de todo el jardín que había en ese convento había un durazno. Entonces ella tomó una cuerda y cuando sonó la campana, terminó con su vida. Dicen que por ahí la encontraron sin vida, obviamente, en este durazno, y precisamente como estaba colgada de este árbol, después de su muerte, dicen por ahí las religiosas, que comenzaron a asegurar que algo extraño empezaba a suceder en ese durazno. Empezaban a escuchar lamentos de esta mujer, empezaban incluso a escuchar que la puerta se cerraba de la nada, empezaron a ver sombras y después empezaron a ver a esta mujer en ese mismo árbol, ahí parada, lamentándose. Esta historia es muy conocida en la Ciudad de México porque sucedió allá y se llama La Monja del Convento de la Concepción. Esta historia, esta leyenda muy mexicana. 8180-10-1029, el WhatsApp de Digital. Platícame, corazón de melocotón. ¿Conoces alguna otra leyenda mexicana que te haya dejado con los pelos de punta? O en su defecto, que conozcas una leyenda que te hayan contado en tu trabajo, en tu escuela. Platícamelo a través del WhatsApp de Digital 8180-10-1029.
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0: Son de Melón, 3:42 PM, y te sigo preguntando a través del WhatsApp de Digital 8180101029 que me platiques cuál es esa leyenda que de niño te hacía ponerte los pelos de punta, o en su defecto, ¿tienes alguna otra leyenda que conozcas, algún mito que te hayan contado en tu familia, que te haya sucedido incluso, o en su defecto, que te haya pasado en la escuela? Por ahí ya ves que siempre terminan diciendo de que, ay, es que en los baños aparece una niña, ¿verdad? Siempre decían lo mismo. O de que aquí, por ejemplo, también está la leyenda de que, uy, se aparece también una niña, supuestamente. Y también me he puesto a pensar, ¿por qué decimos precisamente que se aparece una niña? Y supuestamente, dicen por ahí las malas lenguas, que si se te aparece un niño o una niña es porque es un ente malvado. Y que obviamente, pues, como tú ves a un niño, ves a una niña necesitado, lo primero que haces es como decir, pues, ¿sabes qué? Le voy a echar la mano o lo voy a ayudar, ¿no? Pero si llegan a ver una sombra así con silueta de niño o niña, no le hagan caso. No le hagan caso, oye, no le hagan caso. Probablemente sea algo mucho peor o algo muy tétrico. De hecho, a mí me parece incluso hasta curioso que antes no ocupábamos de películas de terror ni de videos de internet, porque hasta nuestras mamás y nuestras abuelitas ya nos tenían, mira, así con la regla en mano de que no te salgas porque te va a aparecer la llorona, o ya vete a dormir porque si no te va a salir el coco. Y decías tú, ¿por qué? Oye, y ya con ese miedo que te metían en la cabeza, ya ni siquiera te daban ganas de hacer nada. 8180101029, el WhatsApp de Digital. Platícame, corazón de melocotón, ¿cuál es esa leyenda o mito que te han contado o que tú incluso has vivido y te ha dejado con los pelos de punta? Ahorita que estamos en el mes de la Spooky Season, que estamos en el mes halloweenesco, y también, ¿por qué no?, ya mucha gente celebrando hasta día de hoy incluso el Día de Muertos, o ya anda preparando sus cosas para el Día de Muertos. 8180101029, el WhatsApp de Digital, te lo dejo aquí, el WhatsApp abierto para que me mandes tu audio o tu mensajito, y ya sabes que por acá también lo leemos y lo escuchamos en vivo y a todo color. Seguimos con más a través de la número uno en éxitos. Esto es Otro Trago de Sech y lo escuchas a través de
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0: Royala. Oye, corazón de melocotón, platicándote a través del WhatsApp de Digital 8180101029. Platícame, cuéntame, ¿cuál es esa leyenda o mito que tú de niño, mira, sentías los pelos de punta que te ponían así como muy, muy estresado, muy, muy tenso en las noches? Ya sea que te lo hayan contado tus familiares, algún amigo, en la escuela, en el trabajo. ¿Qué te ha sucedido por ahí? Hello.
1: ¿Cómo estás? Es la primera vez que mando un mensaje.
0: Ok.
1: Fíjate que mi abuelita o mis abuelitos me decían que no saliera a la calle porque la llorona va en la noche. Claro. Que ellos decían que cuando se escuchaba el lamento de la llorona cercas es porque andaba lejos. Y cuando se escuchaba lejos es porque andaba muy cercas. Es lo que nos contaba mi abuela más que todo. Saludos.
0: Saludos, preciosote. Un beso enorme en esta tarde del lunes 5 de octubre. Oye, qué miedo de verdad esto que me acabas de decir, porque sí es cierto, yo había escuchado por ahí que si escuchas el lamento de la llorona de lejos es porque está cerca de ti. ¡Qué miedo, oye! ¡Qué miedo! ¡Qué tenso! ¡Qué tenso! Y luego imagínate la noche, menos ganas te dan de salir. ¡Hello!
2: Hola, Mel, ¿cómo estás? Buenas tardes.
0: Buenas tardes, precioso.
2: Fíjate que no tanto así como leyenda, pero sí me acuerdo que mi abuelita nos decía de que los juguetes se movían en las noches.
0: ¡Ay, no!
2: Y eso ahí me daba mucho miedo. Pero después ya pasa el tiempo y sale Toy Story y como que ya cambió esa cuestión de
0: esa
2: la
0: perspectiva, sí,
2: del terror.
0: Ay,
2: o sea,
0: bueno,
2: ya como que lo vi de otra manera y pues sí, o sea, pero dentro de lo que cabe, eso de chiquito me daba mucho miedo, los juguetes que se movían de noche.
0: Wow. Oye, yo de repente de niña como que veía diferente los juguetes o las caras, como que las distorsionaba, y a mí eso también me daba un poco de cosa, pero ya como muy muy muy de niña. Hello.
3: Hola, vida, mi amor.
0: Hola, preciosote.
3: Saludos, mi Mel. Una leyenda, bueno, bueno, la leyenda que es de cajón.
0: ¿Cuál?
3: Hace años cuando fui con mis papás, en paz descansen, de viaje así de aquí en vecinos, que vamos a varias partes, que Guadalajara, que Guanajuato, al Chorrito y todo eso, me tocó escuchar, y ahí todavía que está, la leyenda de la Pascualita, que
0: claro,
3: dicen que es un maniquí de una novia, que es la hija de la dueña, y que la embalsamaron y la hicieron como maniquí, ¿va? Entonces existe esa leyenda. Y a mí me decían también otra leyenda, mi abuelito, que dice que no hay que ir al baño descalzo, que porque los nombres, los duendes te roban energía, algo así. Bolas dadas, déjate dadas.
0: Wow.
3: Oye, Mel, también hay en digital, también hay una leyenda que se aparece un payaso en la mañana.
0: Ay, no seas grosero, oye.
3: Dicen que es locutor, pues payaso. Ah, no, una leyenda, sí existe.
0: Ay,
3: perdona,
0: no.
3: Qué tonto, me confundí. Gracias, no. Un nombre chiquito y aquí andamos, saludos.
0: Un beso enorme, preciosote, en esta tarde. Platícame, corazón de melocotón, ¿cuál es esa leyenda que tú conoces y que te daba muchísimo miedo?
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1: 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Y bueno, continuando con este tema, platicándote a través del WhatsApp de Digital 8180101029, platícame, corazón de melocotón, ¿cuál es esa leyenda, mito que tú conoces por parte de tu familia, de la escuela, del trabajo, y que te haya dejado con los pelos de punta, que digas tú, híjole Mel, esto que está sucediendo me dejó mal? Hello.
3: Hola. Hola, Mel, ¿cómo estás? Fíjate que yo cuando estaba chiquita, cuando tenía como unos 9 años, fuimos al Real de 14 y ya ves que tienes que pasar por un túnel. Entonces, ahí nos contaron la leyenda de una persona, personaje, no sé qué era, que le llamaban el Jergas. Entonces, yo iba con mis hermanos mayores y con un primo, y todo el tiempo estaban en el carro diciendo que, ay, se te va a aparecer y se te va a aparecer. Entonces, para mí fue muy traumante porque cuando nos metíamos a bañar en el hotel donde nos quedamos, siempre me asustaban. Y como no tenía cara, no tenía un rostro, yo me figuraba mil cosas. Entonces, eso me dio mucho miedo por mucho tiempo de mi infancia.
1: No, preciosota, qué miedo. Creo que ya sé cuál dices. Esa historia, muy a duras penas, como que medio la escuché, pero qué miedo. Yo creo que si hubiera ido a Real de 14, más o menos a tu edad, estaría igual que tú, de aterrada. Hello.
4: Mel, buenas tardes.
1: Buenas tardes, precioso.
4: ¿Dónde anda Lalo?
1: A mí se me hace que eso es cuento de otra historia. Que lo cheques apenas en redes sociales. 8180101029, el WhatsApp de Digital. Platícame, corazón de melocotón, ¿cuál es esa leyenda, historia, mito que tú conoces por parte de tu familia? A lo mejor tus amigos, la escuela, tu trabajo, y que te haya dejado con los pelos de punta.

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0: ¡Qué bonita canción! Oye, me encantan los claxons y obviamente lo escuchas a través de...
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0: Corazón de Melocotón, preguntándote a través del WhatsApp de Digital 8180-10-1029. Platícame, corazón de Melocotón, ¿cuál es esa leyenda o mito que tú conoces? Ya sea por tu familia, la escuela, el trabajo, donde sea, que te haya dejado, mira, con los pelos de punta, oye. Hello.
2: Mel.
0: ¡Ew! ¡Ew! ¿Qué pasó?
2: Oye, Mel, pues ahora que no está Lalo, te lo voy a decir a ti. No, pues una historia que me quedó con los pelos de punta, pues es de que... ¿Y Lalo? Se fue.
0: Voló, oye.
2: ¿Te fue?
0: Ay, no.
2: Ese mi Lalo, ni modo. Saludos, Mel, aquí andamos escuchándote a todo buen tono, a todo buena actitud.
0: Saludos, preciosote, un beso enorme en esta tarde del lunes 5 de octubre. ¡Mua! Un besote enorme. Cuéntame, platícame a través del WhatsApp de Digital 8180-10-1029. ¿Cuál es esa leyenda o mito que tú conoces que te haya dejado con los pelos de punta? Hello.
3: Hola, Mel, ¿cómo estás?
0: Hola, preciosote.
3: Oye, fíjate que, digo, por ejemplo, en mi caso, yo soy muy crítico del terror. A mí no me da miedo muchas cosas. O sea, realmente sí hay cosas que sí me dan miedo, pero generalmente lo soporto bien. Mi esposa sí es muy miedosa y es muy perceptiva en muchas cosas. Pero, por ejemplo... Lo que sí la dejó muy traumada fue la película El Libro de Piedra, sobre todo en la escena donde van en el carro y luego lo ven en el retrovisor.
0: Ay, ya sé cuál.
3: Bueno, a la fecha, mi esposo cuando sale de noche o que se le hace de noche, me habla por teléfono y tiene que estar hablando para no imaginarse que vea a Hugo por el retrovisor.
0: ¡Ay, no!
3: O sea, así de grande fue ese trauma de esa escena.
0: Sí te creo. Y es que fíjate, yo siempre he dicho que nosotros como mexicanos tenemos algo con el terror que nos hace especiales. Y puedo decirte y asegurarles a todos ustedes que nos vienen escuchando aquí a través de Digital 102.9 que existen muchas películas de terror mexicanas muy buenas a las que deberíamos de darle más oportunidad a que salgan a flote. De hecho, El Libro de Piedra creo que es una de mis películas favoritas de terror mexicano. Claro que hay otras también muy populares, pero esta, sin duda alguna, dejó a muchos horrorizados, así como a tu esposa, preciosote. 8180-10-1029, el WhatsApp de Digital. Platícame, corazón de Melocotón, ¿cuál es esa leyenda o mito que te ha dejado con los pelos de punta?

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0: Itzy es con su canción Swim y lo escuchaste a través de
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0: Corazón de Melocotón, platícame a través del WhatsApp de Digital 8180-10-1029. ¿Cuál es esa leyenda, mito que tú conoces que te haya dejado los pelos de punta? Que digas, Mel, de verdad esto hasta a mí de niño me hacía llorar. Hello.
2: Oye, chiquilla. Deberías haber muteado, bloqueado a esa chava porque dijo jergas. Ah, no, es otra cosa. Perdón.
0: No,
2: perdón,
0: te confundí. Oye, no,
2: pero ese es del jergas. Esa leyenda, si es de Real de 14, pero dicen que ese es de un minero que supuestamente que quedó atrapado bajo una mina, no sé qué rollo.
0: Ajá.
2: Y sí, dice que se parece mucho en el túnel ese de que va hacia Real de 14. Esa leyenda es muy famosa, la verdad.
0: De hecho.
2: Pero bueno, oye, mito no es el cuando dijo López Dórica, Juay de Mito.
0: No, no, preciosote. No. Oigan, ¿saben a mí qué cosa extraña me ha pasado? O sea, esto no es tanto como una leyenda o un mito, porque mis papás ni mis abuelitos son así como de que, ay, no hagas esto porque suceden estas cosas, ¿no? Terroríficas, turbias, sino que son un poquito más lógicos en ese sentido. Pero fíjense que a mí en una ocasión estaba yo soñando, y les voy a dar un poquito de contexto, estaba soñando que estaba investigando unos casos criminales, en específico en los años 2000 y 2010, habían unos retos entre los chavos, desgraciadamente, como entre 15 hasta los 25 años más o menos, en donde ellos hacían retos para terminar con sus vidas, desgraciadamente, y esos retos cada vez los iban traumando más emocionalmente y pues obviamente los iba dañando físicamente. Y yo estaba investigando, yo supuestamente en el sueño estaba investigando eso y empiezo a escuchar como una canción un poco aguda, extraña. Y para todo esto, fíjense, me levanto del sueño porque pues la canción o la melodía que estaba escuchando nunca la había escuchado y me dio tanto miedo que me levanté y mi cuerpo empezó a temblar como si estuviera convulsionando y le estuve gritando a mis papás, a mi hermano, que me echaran la mano, que me ayudaran. Pero al momento de yo estar gritando todo eso, mi voz no se escuchaba. Entonces llegó un punto en el que hasta que pude mover un poco el brazo y un poco la cabeza, me traté de acomodar. Prácticamente fue un tiempo, no sé, que yo sentí muy eterno, pero a lo mejor fueron 10 minutos y ahí hagan de cuenta que me volví a dormir y al día siguiente me levanté y me desperté prácticamente con la voz ronca, ni siquiera podía platicar, me dolía tanto la garganta por hacer el esfuerzo de gritar. 8180-10-1029, el WhatsApp de Digital, platícame, corazón de melocotón, ¿cuál es esa leyenda o mito que tú conoces que te haya dejado con los pelos de punta?

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0: Platícame, corazón de Melocotón, 8180101029. ¿Cuál es esa leyenda o mito que tú conoces, que te han contado y te ha dejado con los pelos de punta? Hello, buenas tardes, corazón.
2: ¿Cómo estás, Melón?
0: Ay, muy bien, ¿y tú?
2: Te cuento. Fíjate que así como que leyenda mexicana que me dé miedo.
0: Okay.
2: No sé si esto es de todo México. Yo creo que sí, pero no sé. Porque mira, a mí no me daba miedo de que la Llorona o el Charro Negro.
0: Ok, historias no, muy populares.
2: No, nada de eso. Lo que me contaban era que si me portaba mal, iba a venir el viejo del costal.
0: Es verdad, es verdad.
2: Y ya con eso, no manches, o sea, y para mí era algo terrible. O sea, digo, y yo pienso que, no sé dónde se lo inventaron. Viene, hay una canción de, ay, ¿de quién era? De Cricri.
0: Ya sé cuál dices, la del ropa vejero.
2: Y yo me acuerdo que esa canción yo la relacionaba con el viejo del costal. Entonces, no, o sea, si yo me portaba mal o no recogía mi cuarto, no me quería comer la comida, lo que sea, cualquier excusa para de que el niño se está portando mal, mi mamá decía, va a venir el viejo del costal y te va a llevar, se va a llevar a los niños desobedientes. No, hombre, nos cuadrábamos. Así, mis hermanos y yo.
0: Ay, no, qué horrible, precioso. Te un beso enorme en esta tarde del lunes 5 de octubre. ¡Mua! Un besote enorme. Oye, yo tampoco sé de dónde sacaron esa historia del ropavejero o del viejo del costal, pero es muy popular porque incluso yo hasta lo llegué a leer en revistas que me gustaban mucho antes, coleccionaba revistas y me encantaba leerlas, pero ahora ya no. Y sí, yo veía o leía muchas historias relacionadas con eso. De hecho, la canción que mencionas de Cricri dice justo algo así de que los niños mal portados, quién sabe qué. Mira, escucha.

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1: ¡Ay! O sea, no, lo escuchas y dices tú, ¡qué miedo! Y te pone a pensar de qué está pasando realmente. Pero bueno, oigan, gente, ya ahora sí, 4 de la tarde con 53 minutos y yo ya me tengo que despedir al aire, corazón de melocotón. ¡Ya me voy, oye! Ya me voy, pero no sin antes, pues, despedirme, darle las gracias por regalarme un ratito de su tiempo, por escucharme, por acompañarme y sobre todo por permitirme ser parte de su día. Recuerden que nos escuchamos en punto de las 3 de la tarde, de lunes a viernes, y me pueden seguir en todas mis redes sociales como @melonmireles, así me encuentran. Cuídense muchísimo, quiéranse bonito y nunca olviden que por acá siempre tienen a alguien feliz de acompañarlos todos los días. Un besote enorme a todas y todos ustedes. ¡Mua! Excelente inicio de semana, excelente primer lunes del mes de octubre. Bye bye, un besote enorme. Alumbrale.

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1: Nuestra red de infiltrados informa que las reclamaciones de Nuevo Leoneses ante la Condusef por anomalías en pagos o cobros realizados en sitios web subieron un 15% en el primer cuatrimestre del 2026, con respecto al mismo lapso del 2025. Dicen los infiltrados que, de estas 4.122 quejas recibidas en este año, casi una cuarta parte corresponde a denuncias de fraudes, como los que a principios de año denunció el Instituto de Control Vehicular cuando su página fue suplantada. Recientemente se detectó un portal apócrifo de la Secretaría de Relaciones Exteriores, y como las temporadas del Buen Fin y el fin de año están a la vuelta de la esquina, la Fiscalía de Justicia, que encabeza Javier Flores, y la Policía Cibernética, a cargo del Secretario de Seguridad, Gerardo Escamilla, tendrán bastante trabajo.
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13: Mira, Chan, sube un poquito ahí el micrófono. Le tengo que decir un par de cosas que ella no quiere escuchar.

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la tarde con 22 minutos. Qué rico estar acá contigo, acompañándote en esta tarde deliciosa, tarde de lunes, inicio de semana. Me encantaría escucharte, baby. ¿Cómo estás? ¿Cómo andas? ¿Qué andas haciendo? ¿Cómo va tu tarde de inicio de semana? Lunesitos, 5 de la tarde con 22 minutitos. Baby, me encantaría que te vayas reportando. Hoy quiero hacer una dinámica padrísima de... Dame la letra... No, espérame, déjame acomodo mis ideas, ¿por qué? Ponme la palabra y yo te la canto. En la mañana estábamos platicando de que siempre que me dicen una palabra, yo la asocio con una rola. Entonces, ahorita estoy pensando justo en eso, en que, güey, yo ponme la palabra y yo te la canto. O yo después yo te voy a poner una palabra y tú me la cantas. Así que échale, baby. Primero salúdame, no seas grosero. Salúdame. Echa la palabra y yo te la canto. Échale, baby. Yo soy Gwen Saavedra, soy tu copiloto favorito y te voy a acompañar a cualquiera que sea tu destino hasta las 8 de la noche. Estoy con el...

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3: ¡Baby! ¡Ya estamos de regreso! 5:34 PM. ¡Qué rico acompañarte hoy en esta tarde! Nubladita, tarde, como que se antoja estar empiernada. A mí sí me, güey, este clima no me gusta nada más porque la neta no me puedo levantar de la cama. No puedo, no voy a alcanzar, no voy a alcanzar. ¿Qué pasó? Gwen, chisme, chisme en mi trabajo. A ver, cuéntamelo. Si quieres, escríbemelo y yo lo narro. Ay, me encantan los chismes de trabajo a mí. Yo también tengo un chisme aquí en el trabajo. Le ofrecieron más dinero a un locutor en otra estación y se fue. Está bien, siempre cuando haya billetes de por medio, yo creo que está chido, ¿no? Irte para crecer. O sea, yo la verdad veo muy difícil, genuinamente, que yo me vaya de aquí de la estación. Ay, ¿pero qué pasó? ¿Por qué nada más se ve de una vez o qué? No lo puedo escuchar. Me aparece que nada más me lo mandaste una vez. No, hombre, de amante. Me andas mandando audios de amante. Yo no soy tu amante, loco. ¿Qué te pasa?

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16: Estos de Calorex ahora sí se la bañaron. Llegó

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1: A un mes de entrar en vigor la regulación del uso de celulares en las escuelas, la Secretaría de Educación planea ajustar la medida de acuerdo a los grados de estudio para utilizarlos moderadamente en clases. Juan Paura, secretario de Educación en Nuevo León, indicó en rueda de prensa que en los primeros años del nivel básico aplicarán el criterio de casos de excepción dependiendo del plantel o los métodos de enseñanza. Desde primero de primaria podríamos hablar de restricciones y en sexto pudiéramos hablar de una regulación. Esa parte final estamos trabajándola. En educación media superior ya sería regulación totalmente y no la prohibición como educación básica, dijo el funcionario.
0: Información nacional.
2: La presidenta Claudia Sheinbaum ratificó la disposición de su gobierno de reforzar la colaboración en materia de seguridad con la administración de Donald Trump. Incluso mencionó que se realizará un operativo espejo de autoridades de Estados Unidos y México en la frontera común. Y esto porque el embajador de la Unión Americana en nuestro país, Ronald Douglas Johnson, anunció la movilización de Fuerzas Armadas estadounidenses en la frontera con México por el ataque con armas de fuego que sufrieron miembros de la Guardia Costera.
3: Pero no tenemos ninguna evidencia que nos hayan dado de que en efecto hubo estos disparos de arma de fuego. Pero para prevenir cualquier situación, ya se hizo un operativo espejo. Y ahora pues se va a hacer otro operativo espejo, este es en Tamaulipas. ¿Qué quiere decir operativo espejo? Que a lo largo y ancho del río Bravo hay elementos de la Guardia Nacional y de la Defensa y elementos de Comando Norte, a la Guardia Costera. ¿Por qué es la Guardia Costera? Pues por el río.
2: Para ABC Noticias, Felipe Barrera Jaramillo desde la Ciudad de México.
0: Deportes.
4: La selección mexicana ya está en Los Ángeles para enfrentar a Chile en el último partido de esta fecha FIFA. El Tri llegó a su hotel donde jugadores y Rafa Márquez convivieron con aficionados. Mateo Chávez dejó la concentración tras ser expulsado.